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2: ¿Qué tal, amigos? Tengan muy, pero muy buenos días. Para este domingo, primero vamos a darle gracias a Dios que nos permite venir a compartir con ustedes a través de la magia de la radio y también en nuestras redes, en nuestra página de Facebook. Ahí están conectados muchos amigos en diferentes partes del mundo, porque con esta magia de la internet, muy fácil, la gente se conecta con nuestro programa. La Hora Hípica es el programa número uno de hipismo en Costa Rica. Ya lo saben, son 33 años de educar, entretener e informar. Hoy estamos generando señal para el mundo desde la cabina principal de CRC Radio, una de las emisoras de la cadena radial costarricense. Y cómo nos complace que usted esté conectado y que, pues también, reporte su sintonía para con mucho gusto darle algunos saludos que usted se merece. Sí, hay algo que a veces la gente intenta es llamarme y no puedo en estos momentos de que estoy transmitiendo el programa pues atenderlos, y con mucho gusto si en otro momento lo hacen pues estaremos gustosos de atenderle. Bueno, hoy tenemos una transmisión muy especial, como tratamos de hacerlo cada domingo, pues recabar un poquito de las experiencias que vivimos durante la semana, porque este es mi trabajo, hablar de caballos con gente, compartir, y bueno, dichosamente. También hoy vamos a tener, o tenemos ya nuestra invitada especial, la ingeniera, es profesora, ingeniera agrónomo zootecnista, Margarita Arias. Ella se ha venido preparando durante muchos años con caballos, conociéndolos, estudiándolos, conociendo la parte científica, que es diferente a la otra parte del manejo de los caballos. Y bueno, también maneja y convive con caballos. Margarita, ella hoy nos va a contar toda o parte de su historia, su especialidad con caballos, el proyecto que está llevando en el Instituto Clodomiro Picado, allá con los sueros antiofídicos. Y antes de continuar con lo que es nuestro guión del día, voy a presentarles a Margarita Arias. ¿Cuál es otro apellido? Porque tiene mamá.
3: Esquivel.
2: Esquivel. Margarita, ella anteriormente estuvo con nosotros en el programa muchas veces, ha sido parte de la Hora Hípica y por eso la apreciamos, la admiramos y le deseamos lo mejor en este fascinante mundo de los caballos. Margarita, buenos días, gracias por venir una vez más a nuestro programa, la verdad que usted ha sido importante para nosotros.
3: Buenos días a todos y muchas gracias, don Oliver, por tenerme acá. Sí, llevamos ya como 2 años de que no andaba yo por aquí, ¿sí? Pero como he estado fuera del país ha estado complicado, pero sí que he dicho que ya puedo estar por aquí contándoles un poquito más.
2: Siempre sonriendo, alegre, ¿verdad? ¿Cómo será usted enojada?
3: No.
2: Bueno, amigos, hoy tenemos como siempre mucha información. Viene la Expo Liberia, viene la exposición del caballo costarricense de paso. También vienen carreras de mulas de hoy en 8 allá en la Expo Liberia. Si alguien quiere información, 86314242. También el próximo domingo vamos a estar haciendo una transmisión muy especial allá en mi lindo pueblo, San Ramón de la Unión. Aunque yo realmente vivo en el puro límite, pero me identifico porque allá está la caballeriza de nuestro amigo Betumaña y toda la gente que durante tantos años hemos andado a caballo, pues está en San Ramón, San Rafael, toda esa zona alta hacia el este de la capital, una zona muy linda. Bueno, el próximo domingo vamos a transmitir allá donde Vanessa Valverde, ella está inaugurando un restaurante, una soda, y ahí vamos a estar donde la Sister, ¿eh? Vamos a ver qué especialidad, y lo mejor que vamos a tener es que productos lácteos del volcán son los que van a estar ahí en esa soda, los mejores quesos, las mejores natillas, la mantequilla y todos los productos de Lácteos El Volcán. Un saludo muy especial allá en Santa Rosa de Oriamuno a toda la familia Gómez, a don José Luis, que espero que nos esté escuchando, que es uno de nuestros nuevos patrocinadores. También decirles que el rodeo AMCB 26 de julio, allá en El Secreto. Y hoy vamos a tener también la participación de don Alexis Chávez, quien es el director general de esta organización AMCB de Costa Rica, porque tenemos un gran evento. Recuerden que estamos celebrando los 100 años de Campo de Ayala y esperamos que todos nos acompañen en esa actividad, que en el transcurso del programa les vamos a contar qué es lo que estamos planeando, pero es algo sumamente lindo, como se lo merecen todos los amantes de los caballos, y una historia de 100 años de un centro nacional de exposiciones agropecuarias como el Campo de Ayala, que una vez fue derribado, que fue aplastado por las causas naturales en el año 62, pero otro grupo de vaqueros y caballistas y ganaderos se volvieron a poner las pilas y lo volvieron a reconstruir, pero ya no en Taras, sino en Paraíso de Cartago. Ahí contamos con 15 hectáreas, donde atrás teníamos carreras de caballos, hay un área de ganadería, ahí está don Ricardo Solano con sus caballerizas, y está la otra parte del frente, que es donde están todas las instalaciones del picadero, las áreas techadas, los galpones, hay áreas de comida, restaurante, bar, de todo, porque el Campo Ayala es de todos, y son 100 años, vamos a ir a cantarle cumpleaños feliz, vamos a llevar a los chiquitos que usted quiera llevar, porque ese día vamos a tener piñata, vamos a tener queque, terneritos, y muchas cosas, pero si me pongo emocionado, no dejo a Margarita que hable en el programa, me la llevo yo. Así que con don Alexis vamos a tener contacto hoy. Se viene la mejor fiesta vaquera, claro que sí, el 23, recuerden, pero también la hora hípica va a tener una actividad muy importante, o va a estar compartiendo en Tilarán. Nos vamos al Rally de Tilarán, esto es el 28, 29 y 30 de agosto. Tilarán tiene fiesta, tiene cantonato, tiene muchos eventos, y dentro de estos que son tan importantes está el Endurance. Son 38 años que se va a celebrar esta competencia tan importante, que se rige bajo las reglas de la FEI, la Federación Ecuestre Internacional. O sea, ahí no hay paquete. Caballo que no tiene condiciones de continuar, tiene que parar, tiene que ya el dueño retirarlo de la competencia y pensar en el bienestar animal. Así que en Tilarán también vamos a tener un evento de toros. Vamos a tener un evento de toros en Campo de Ayala. Pero bueno, no vamos a perder mucho tiempo, porque queremos conversar un poquito con Margarita Arias. Para los que no la conocen, pues la van a empezar a conocer ya. Margarita, de nuevo el buenos días y gracias como siempre. Usted, pues, una muchacha joven, pues inteligente, porque se preparó en la mejor universidad de Costa Rica, la UCR.
3: Definitivamente.
2: Ok, Margarita, cuéntanos un poquito su experiencia, cómo inició esto con caballos, cómo usted se fue hacia la parte científica, que es algo muy importante para poder conocer más de lo que generalmente se ve exteriormente. Ahora sí, los micrófonos son suyos. Cuéntenos un poquito, porque hay mucho que conversar hoy, Margarita.
3: Gracias, don Oliver. Bueno, la historia mía es interesante, porque desde pequeñita mis papás siempre fueron muy sobreprotectores, ¿verdad? Entonces llegábamos y veíamos un caballo y no se acerque, ¿verdad? Que qué susto, que la va a patear, que la va a morder.
2: Pero sí tenía esa atracción por
3: sí,
2: ellos, le gustaba.
3: A mí toda la vida me han gustado los animales un montón, entonces esa atracción que tienen los chiquitos, ¿verdad?
2: Claro.
3: Entonces yo les agarré susto a los caballos, les agarré miedo. Pero yo no sé, yo siento que la vida quería que yo trabajara con caballos, porque para superar ese miedo, yo entré, bueno, a la carrera de zootecnia, y yo dije, ¿qué voy a hacer si un día me piden que vaya a un potrero y me monte a caballo? ¿Cómo les voy a decir que no si estoy estudiando zootecnia?
2: Sí.
3: Entonces yo dije, me voy a meter a clases de equitación, a ver si me logro quitar el susto. Empecé con clases de equitación, estuve como 3 años más o menos, Y eso ayudó un poquito. Pero de nuevo, ¿verdad? Yo como que no les tenía mucha confianza todavía. Pasó, bueno, el tiempo ya, la carrera, y de nuevo, yo siento que la vida quería que yo trabajara con caballos porque encontré una oportunidad de una pasantía en Florida. Y cuando me enteré, era en caballos, y yo, uy, Dios mío, ¿verdad? ¿Qué voy a hacer? Pero bueno, me fui para la pasantía y ahí ya empecé, ¿verdad? Con el asunto de tener más contacto con ellos.
2: ¿Cuánto tiempo son esas pasantías?
3: Más o menos estuve allá como 6 meses, pero igual si alguien estuviera interesado, con todo gusto me contacta, pero están entre los 6 meses y los 2 años. Hay gente que dura un montón de tiempo allá. Yo estuve 6 meses. Y en esa pasantía, bueno, ya me empecé a quitar el miedo. Después, a la profesora con la que yo estaba en la pasantía le gustó cómo yo trabajé, entonces me dejó ahí para una maestría, que estuve 2 años y un poquito haciendo la maestría. Ahí estuve trabajando con comportamientos estereotípicos como la aerofagia, lo de que jalan aire, el bamboleo, la caminata en cuadra, todo eso. Estuve trabajándolo un montón con la parte que tiene que ver con la microbiota.
2: ¿Y se veían esos casos ya? Ahí propiamente, sí, en las cuadras, sí.
3: Sí, y más que estábamos trabajando con gente, digamos, que tenía ya caballos con el comportamiento y ellos nos los traían.
2: Ah,
3: entonces,
2: claro, claro.
3: Tenía 8 caballos yo que tenían aerofagia y yo estaba haciendo la investigación en ellos. Y bueno, y después de eso ya me gradué de la maestría, me incorporé aquí a la Universidad de Costa Rica como profesora. Yo era la que estaba dando toda la parte de equinos y dando clases y todo, que me fascina dar clases y toda la parte de investigación es precioso. Y bueno, en la U me dijeron, queremos que usted tenga el doctorado, que tenga el grado máximo.
2: Déjeme un poquito y para luego entrar allá a la UCR, porque eso es un compromiso grande o serio de Costa Rica ir a las grandes ligas, digamos, a Estados Unidos, que es una cultura, que es un concepto totalmente diferente de lo que hacemos acá, porque realmente, lo hemos dicho muchas veces, nosotros somos apasionados y somos de todo en caballos, pero aún nos falta mucho la parte de la cultura, ¿verdad? Cómo alimentamos, cómo manejamos el caballo, cómo nos acercamos, un montón de cosas, Margarita, y llegar a ese lugar, pues no era fácil, tal vez, o todos eran así como aprendices, o cómo era el asunto. ¿Había más gente en ese establo donde usted estuvo haciendo lo que usted hacía?
3: Sí, sí, sí, somos, de hecho allá somos un montón de estudiantes.
2: ¿Estás ahí todavía?
3: Sí, yo no, bueno, haciendo el doctorado, sí.
2: ¿En donde llegaste por primera vez cuando eras?
3: Es en el mismo lugar, ahí sigo.
2: Qué interesante.
3: Ahí sigo todavía. Entonces, en total he estado ya como 6 años en preparaciones entre la maestría, la pasantía y el doctorado. Entonces un montón, pero no, allá es un programa grande, es un programa fuerte. Las instalaciones de la universidad permiten muchas cosas, ¿verdad?
2: Qué manera.
3: Tienen su propia finca con, ellos deben tener más o menos unos 40 caballos, tienen su programa de cría. Es grande. Esto es con la Universidad de Florida, allá en Estados Unidos. Entonces, yo me gané una beca.
2: No es fácil que sea seleccionada para esto, porque qué interesante, ¿verdad? Qué aprendizaje más grande, Margarita.
3: Me costó,
2: sí.
3: pero yo creo que ha ido dando frutos, ¿verdad?
2: Qué bueno, oiga, qué experiencia, me imagino que es algo increíble, ¿verdad? Porque de ahí todo es otro mundo.
3: Y estoy cerca de una ciudad que se llama Ocala, le dicen que es la capital equina del mundo, que ahí tienen, bueno, todo lo que son competencias, shows, es súper fuerte toda la parte equina ahí, entonces hay muchos eventos a los que se pueden ir. Otra cosa que estuve teniendo que ver, yo doy el curso de burros, allá
2: en serio, está aprendiendo sobre burros, qué manera.
3: Entonces lo que tenemos son 2 burritas y con ellas damos clase a los estudiantes y los burros funcionan bien diferente a un caballo, entonces hay un montón para aprender, ¿verdad?
2: Claro, me imagino, qué buena experiencia, bueno, qué dichosa, cómo la envidio, porque a pesar de ser tan joven, usted se ha empeñado en esto, porque le digo, no debe ser fácil, ¿verdad?, llegar a ese nivel. Ahora sí, cuénteme. Su querida UCR, las experiencias con los muchachos y todo lo que usted ha venido transformando, porque tal vez no le daban tanta importancia en la parte de equinos en la UCR anteriormente, y usted llegó y como que sí empezó a impulsar esto, me parece, si estoy equivocado, porque ahí, bueno, han habido muchos amigos caballistas, pero usted empezó como a aplicarse más.
3: Es que creo que fue que, digamos, ya la U hizo un espacio más específico para una persona que viera el área equina. Y bueno, me pidieron a mí, gracias a Dios.
2: ¡Claro!
3: Entonces, la intención siempre ha sido irla haciendo crecer. Estuve como profesora, como ya directamente, solo como 3 años antes de que me mandaran al doctorado. Entonces, ahorita está como en pausa la parte de la UCR. Y cuando vuelvo ya del doctorado, que me falta como un año, ya me incorporo otra vez y ya mucho más fuerte que antes todavía, ¿verdad? Entonces, pero sí, a mí, bueno, me encanta estar con los estudiantes. Teníamos 3 caballos, que yo era como la encargada de los 3 caballos, y yo me llevaba estudiantes todas las semanas, a veces 2 veces por semana.
2: ¿Fueron los que estaban verlos allá en Entre Ríos?
3: Sí.
2: ¿Qué tal esa experiencia?
3: Bueno, a mí me encantó porque nunca había tenido como caballos a mi cargo, por decirlo así. Sí. Entonces, de todo un asunto, porque uno los llega a conocer mucho más, ellos lo llegan a conocer a uno mucho más. Eran animales que no tenían la más remota idea de quién era yo, ni yo ellos, ¿verdad? Entonces, llegar a conocerlos, llegar a saberle las mañas, porque siempre van a tener alguna maña, claro. Saber cómo estaban ellos más cómodos, yo más cómoda, y bueno, y con los estudiantes que fuera seguro, que... Y ellos la disfrutaban un montón. Ellos les gustó, bueno, digo yo, que les gustaba bastante venir conmigo porque es bonito compartir y conocer, claro, un caballo. Es
2: trabajar
3: muy lindo
2: al aire libre y ese campus ahí tan lindo como sí. Es el Alfredo Bolio, es la estación experimental sí. Alfredo Bolio.
3: Alfredo Bolio Mata.
2: Sí, claro que sí. Un saludo para allá, la gente nos escuchen. Ahí tenemos a Vargas,
3: a Fabián.
2: A Fabián, sí. Que ahora estuvimos con él en la Expo Leche. Y bueno, es un muy buen centro porque ahí tiene varios proyectos.
3: Ah, sí. Se ha pulido mucho ese claro. Lugar y tienen bellezas y tienen investigación sí, tiene muy buena también.
2: Cultura, sí. Ovinos, caprinos.
3: Tienen, quinos. Bueno, los caballos, también tienen pollos. Y yo creo que ahí ya mencionamos todo. Y bueno, toda sí. La parte de los cultivos, ¿verdad?
2: Es sí, que Fabián es. También es un UCR, ¿verdad? Sí, y él se siente orgulloso y ama su trabajo. Uh-huh. Saludo, Fabián, de verdad. Ok, amigos, estamos llevando a ustedes la información sobre el fascinante mundo de los caballos. Hoy apenas en la primera parte con Margarita Arias, que ahorita nos va a ir contando un poquito más de su experiencia, de convivir con animales, aprender, y ojalá que lo que ella nos esté contando pues quede un poquito en la gente que está del otro lado, porque hay mucho estrés en el mal manejo de caballos, ¿verdad? Entonces eso es lo que trataremos hoy, de que usted lo entienda, porque a ellos los sacamos de su naturaleza, de su hábitat natural, donde caminan montones de horas en la noche, donde seleccionan sus aguas limpias y frescas, donde seleccionan hasta lo que comen, uh-huh. Y en un establo están en una cárcel, les tendrán que tomar el agua que le ponemos y la comida que le damos por hambre.
3: Sí.
2: Ya, no por selección. Uh-huh. Y entonces vamos a conocer un poquito más de los caballos. Aquí el tema de hoy es conociendo y entendiendo nuestros caballos. Y ojalá le pusiéramos atención, porque los caballos, cada parte de un caballo tiene una razón de estar ahí. Sus orejas, su cola. A veces a mí me duele cuando veo un caballo que le han cortado la cola y que apenas tiene unos pelitos. Si eso es un arma o un instrumento o no sé qué.
3: La necesitan.
2: Para que ellos se espanten las moscas y todas esas cosas igual. Bueno, pero eso tenemos que ir aprendiendo y hablando. Vamos a ir al primer corte comercial y tal vez si don Norman me ayuda, si puede, con el contacto para luego volver acá. Y pues seguir con el tema de hoy, que es muy interesante. Ya volvemos, amigos.
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2: Ok, amigos, continuamos. Estamos llevando a ustedes información como lo hacemos domingo a domingo desde los estudios de CRC Radio, pero también hacemos conexiones en todo el mundo y en todo nuestro lindo país. Y ya tenemos en contacto a nuestro buen amigo don Alexis Chávez, quien ha venido haciendo una gran labor con el movimiento de rodeo, barrileras y sobre todo con principiantes, aunque él ya tiene un nivel profesional o muy avanzado, porque profesional es cuando...

0: Esperamos Dios nos dé la oportunidad de hacer un gran evento en celebración de los 100 años de Campo de Ayala. Pero qué interesante esto que van haciendo ustedes recorriendo el país. Hoy lleva caballos y lleva competidores de AMCB ustedes a Liberia.
1: Perdón, es que no le escuché, Oliver.
0: Que si hoy llevan caballos y toda la gente de AMCB sí, claro, a Liberia.
1: Ah, sí. Hoy, como le digo, hay 81 arrieros, por lo menos 40 son de AMCB.
0: Qué bueno, qué bueno. Siempre hay gente nueva. Estos días que he estado invitando a la gente para que nos acompañe a Campo de Ayala y les cuento que va a haber una competencia de barrileras, siempre aparecen muchachas con esa gana de ir a barrilear, ¿verdad? Y no sé si usted hombre, maneja.
1: De todo aparece, fíjate que ahora vamos a celebrar un poquito atrasado por cuestiones de clima y de tiempo, el Día del Padre, para ahora para el 26 de este mes, en donde Rómulo Bonilla van haciendo el secreto, y va a haber una competencia de barriles de padres de familia, donde yo voy a participar, y van a participar muchos señores de la edad mía, y uno un poquito menor, y otro un poquito mayor, pero ahí vamos a compartir.
0: Santo Dios, qué emocionante va a estar eso. Bueno, ese día sí, vamos a ir
1: al campo. Usted me prometió que iba a correr, y yo le listé el caballo.
0: ¿Yo dije eso?
1: Sí, usted me lo prometió, y lo tengo en un audio guardado.
0: No, bueno, vamos a ver, ya estoy seleccionando mi caballo, a ver qué me llevo.
1: Sí, no, buenísimo, ojalá pueda ir a compartir con nosotros, y todo el que tenga gusto está cordialmente invitado bueno, a todas las actividades que vamos a tener.
0: Lo primero es que sí voy a ir a compartir con ustedes, Dios primero, vamos a transmitir el programa por allá y estar desde tempranito.
1: Ah, no, yo sé que usted está allá abajo.
0: Bueno, don Alexis, entonces, oficialmente AMCB a cargo de ese gran torneo de barrileras con motivo de los 100 años de Campo de Ayala. ¿Cómo me alegra? Y pues, bienvenido a la celebración.
1: Muchas gracias, don Oliver, es un gusto. También quiero comentar que se va a cobrar mucho menos de lo normal que se cobra siempre, que siempre la participación de barriles es de 15,000 colones, en Campo de Ayala se van a cobrar 10,000 colones, una suma bastante económica para que todos los que tengan gusto de participar, ahí tengan la gran oportunidad.
0: Bueno, listo, preparados para esa celebración, donde también tendremos un gran tope, ahí tópese, son 15 hectáreas, vamos a hacer un tope, como lo hemos hecho en estos años pasados en Paraíso, en Campo Ayala, pero esta vez va a ser un circuito cerrado, con música, con ambiente, con chicharrones, con restaurante, con, bueno, el evento de barrileras, vamos a tener ternerillos, vamos a tener vaquillas, vamos a tener toro mecánico, o sea, queques y piñata para los niños, porque vamos a involucrar a los niños, don Alexis. Así que lleve toda la barra que quiera para que compartan esa gran fiesta de aniversario, Alexis.
1: Claro, eso se trata. Yo desde ya tengo la bolsita lista para tirarme la piñata también.
0: Vamos a hacer una piñata solo para panzoncitos como nosotros.
1: Ahí lo voto yo, de
0: primero. Ah, bueno. No crea que es la primera. Una vez en un aniversario de la hora hípica tuve la oportunidad de tener como unas 7, 8 piñatas y metimos desde niños y tuvimos la oportunidad de hacer una piñata solo para hombres y eso era como un pleito búfalo, señor.
2: Me imagino.
1: Ya me parece.
0: Así que vamos a tener una linda fiesta, don Alexis. Gracias por ser parte de Campo Ayala, de la hora hípica. Igualmente nosotros nos sentimos muy complacidos de poder apoyar la actividad de rodeo que ustedes manejan. Buen día y les deseo muchos éxitos.
1: Buen día, Oliver, disfruten mucho y estamos a la orden, gracias a ustedes.
0: Ok, estamos amigos en vivo desde los estudios de CRC Radio con Margarita Arias. Arias era
2: Esquivel.
0: Margarita, ella es una profesional o está en camino. ¿Cómo se verá Margarita en el futuro con todo esto que está aprendiendo? Pero hablemos de la actualidad. Hábleme del proyecto este, la tesis que usted está manejando en el Instituto Clodomiro Picado y háblenos del manejo de los animales, de la selección, cómo se cuidan, cómo viven, cómo se comportan. Bueno, todo lo que usted sabe más que yo. Adelante.
2: Gracias, don Oliver. Sí, yo estoy ahorita realizando la tesis del doctorado. Llevo ya 2 años, bueno, en total con el Clodomiro Picado llevo compartiendo y colaborando como 5 años, pero en la tesis de mi doctorado llevo como 2 ya recolectando datos y todo. No sé, me ha pasado mucho que la mayoría de la gente no sabe que los sueros antiofídicos para mordidas de serpientes se hacen con plasma de caballo. Por ejemplo, allá en Estados Unidos es algo que cuando lo menciono la gente se impresiona mucho.
0: Sí.
2: Sí, no.

0: No, no es conocido. Yo supongo que aquí tal vez la gente lo sabe más porque el Clodomiro Picado es grande y está acá,
1: Sí.
0: pero allá no se conoce. Y también algo que yo creo que la mayoría de la gente no sabe, que me parece sumamente importante, el Instituto Clodomiro Picado es uno de los centros de producción de sueros antiofídicos más grandes del mundo. Hay
1: Qué
0: muy
1: bueno.
0: poquitos alrededor del mundo y el Clodomiro Picado es uno de los más fuertes y de los más grandes. Entonces, bueno, una joyita que tenemos aquí en el
1: Claro.
0: país. Ellos tienen más o menos unos 100 caballos, es grande el lugar, tienen una finca enorme allá en Cascajal. Los caballos se manejan en potrero. Sueltos en grupos grandecitos, como de 20 caballos más o menos por grupo, e igual ellos están atentos a que no se estén peleando y toda la cosa, ¿verdad? Entonces ellos escogen muy bien los grupos para evitar peleas.
1: Sí, tiene que haber como un líder, ¿verdad? En cada
0: Así.
1: manada, porque así se maneja esto, la sociedad equina.
0: Así es toda una jerarquía,
1: Claro.
0: definitivamente.
1: Y usted sabe que yo lo he leído, los caballos hasta son racistas.
0: Bueno, esa parte no estoy
1: Sí,
0: muy
1: hay
0: segura,
1: caballos
0: pero
1: que no se
0: sí.
1: llevan con otros caballos y nunca se llegan a querer. Hay caballos que se enamoran de una yegua.
0: Eso sí,
1: Ah,
0: tienen
1: hay caballos,
0: amigos.
1: sí, y caballos que nunca quisieron una yegua, y
0: Sí.
1: eso nos pasaba. Pero es
0: Sí.
1: una bonita experiencia. Adelante, Margarita, con la experiencia esa que usted está viviendo. ¿Qué tratamiento le hacen a los caballos y cómo viven ellos? ¿Cada cuánto los llevan a las instalaciones para sangrarlos y eso?
0: Para darles una mejor idea, háganse como la idea de que se parece.
1: A las instalaciones para sangrarlos y eso.
0: Para darles una mejor idea, háganse como la idea de que se parece a al manejo de una lechería en vacas. Es un manejo sin, o sea, obviamente no es igual, pero se parece. Entonces, por ejemplo, los caballos lo que se hace es que cada cierto tiempo se le aplican lo que se llaman inóculos. Es como si fuera una vacuna con cantidades mínimas de veneno.
1: ¿Cada cuánto, perdón, fue?
0: Depende, es que ahí
1: Ya.
0: tienen todo un sistema en que ellos lo que tienen es que crear las inmunoglobulinas, que eso es la respuesta del cuerpo al poquito de veneno que se les puso, y eso en el tiempo se puede mantener y en eso ya baja la cantidad que producen. Entonces, cuando baja la cantidad, ellos lo miden con exámenes de sangre y ahí deciden si ponen más o menos, digamos, o si no lo tienen que poner, lo que sería el inóculo del veneno. Ellos producen antivenenos para las serpientes principales aquí en Costa Rica, por ejemplo, para la terciopelo, para la coral, la matabuey y la cascabel. Esas son como las principales. Y bueno, los caballos, ellos se les hace lo que se llama la sangría. Cada 15 días se les extraen entre unos 4 y 5 litros de sangre, que eso sigue siendo considerado como una cantidad segura. Es más o menos un 10% de la cantidad total de sangre que tiene el caballo, entonces sigue siendo una cantidad adecuada para poderla extraer cada 2 semanas. Y bueno, ellos tienen un control súper fuerte de todo esto, les pasan haciendo exámenes de sangre para ver que todo esté bien, exámenes de salud, hay un veterinario. Todo el tiempo ahí revisando que los animales estén en perfecta condición. Estos animales principalmente lo que consumen es forraje, ya sea pasto de corta, pasto verde y pacas. Pero en el caso de estos animales, como ellos están dando tanta sangre, digamos, ellos ne necesitan un poquito más de apoyo en la parte nutricional, entonces ahí a veces sí se requiere la parte de darles concentrado, ¿verdad? Y grano. Entonces ellos sí reciben todavía, también un poco de concentrado. Y en general, eso que se estaba mencionando ahorita, ¿verdad? De que hacen jerarquías. Eso a mí me ha encantado verlo porque hay caballos que se hacen amiguitos.
1: Claro.
0: Entonces, por ejemplo, hay uno que está en el proceso ahorita de la sangría, que lo que hacen es que les ponen una cánula y con eso extraen la sangre. Y mientras que se están haciendo eso, el animal está en una manga. Y a veces pasa que el otro caballo que ya salió, digamos, del proceso, llega y digamos, se acerca al amiguito para hacerle
1: A
0: compañía.
1: esperarlo,
0: Sí,
1: claro
0: a
1: que
0: mí me da
1: sí.
0: mucha ternura ver eso. Pero sí, ellos hacen amistades y también, bueno, a veces al revés, ¿verdad? Hay muchos caballos que no se llevan con alguno en específico, entonces hay que pasarlo de grupo o tratarlo por aparte por un tiempo y así.
1: Dígame una cosa, ¿no hay reproducción ahí o también en algún tiempo que estaban en Coronado que ahí había un caballo, un cuarto de milla muy lindo que le ponían como semental y
0: Ajá.
1: entonces
2: ¿Cómo?

0: adquieren los caballos?
1: Ellos hace mucho tiempo, entiendo que sí tenían reproducción con ese caballo que usted está diciendo. Esta parte a mí ya no me tocó porque eso fue hace ya un tiempo, pero tener reproducción y tener todo este sistema con tantos animales era súper difícil.
0: Es más difícil.
1: Es súper complicado. Entonces, ellos adquieren muchos de sus caballos por donaciones, ¿verdad? Y por dicha, en muchas ocasiones esas donaciones son de caballos muy mansos y bueno, antes de aceptar ellos el animal, por supuesto que le hacen un montón de pruebas de salud, un montón de anemia, por ejemplo, que le hacen pruebas para que no la tenga. Se ven si el animal tiene buen comportamiento.
0: Es importante,
1: porque
0: claro.
1: Ellos tienen que aprender a estar en una manga, quietos, para que se pueda poner la cánula para sacarles la sangre y que ellos no vayan a estarse moviendo, que se la saquen, ¿verdad? Entonces tienen que ser animales muy dóciles, muy tranquilos. Ahí mismo también en el Clodomiro Picado les dan su entrenamiento para que ellos vayan siendo cada vez más dóciles. Más o menos en eso es en lo que consiste mi tesis del doctorado. Yo estoy viendo toda la parte que es de comportamiento y bienestar equino en animales productores de antivenenos, entonces en estos animales. Y lo que parte de lo que yo hago es, por ejemplo, estamos desarrollando una inteligencia artificial para ver lo que son gestos de la cara de los caballos que nos pueden indicar dolor. También lo otro que estoy haciendo es, normalmente en los caballos, para uno ver lo que sería dolor o estrés, uno lo que ve es la tensión de la cara, entonces la tensión de los ollares, la tensión de los ojos y de la mandíbula. Pero eso es difícil de ver y necesita entrenamiento, ¿verdad?
0: ¿Y cómo se comportan ellos a la hora que los van guiando? Digamos, si están en el potrero, los van a recoger, los van arriando hasta el local donde van a sangrarlos. ¿Usted logra observar caballos que ya como que se ponen quisquillosos, como que sienten que ya van a ese lugar, que no les gusta? Otros, su comportamiento es más normal. Porque pienso que como desde ahí ya podría usted ver cómo hacen las orejas, que si rehusan o... Porque los caballos son sumamente inteligentes.
1: Ah, demasiado. Pues viera que es interesante, porque eso también es parte, ha sido parte de mi tesis. Yo estaba siguiendo un grupo de 22 caballos nuevos, nuevitos de paquete que venían llegando. Y parte de mi interés era saber en qué momento se acostumbraban al proceso. Y cómo se acostumbraban, ¿verdad? Y sí, llegaban a acostumbrarse, que yo no estaba muy segura. A mí cuando me contaron de todo este concepto, yo dije, uy, Dios mío, qué montón de caballos y debe ser muy complicado. Y viera que me llevé una sorpresa muy positiva. Yo llegué al lugar por primera vez y yo dije, ¿qué es esto? ¿Por qué hay tanta tranquilidad aquí, verdad? O sea,
0: sí.
1: Los caballos están muy tranquilos y obviamente no les hace mucha gracia, bueno, cuando les ponen la aguja, porque eso a nadie le va a hacer gracia, ¿verdad?
0: Claro.
1: A nadie le va a gustar que le metan una aguja, pero en realidad están muy tranquilos. Todos los gestos, digamos, que podrían indicar estrés o dolor son muy bajos, son muy mínimos. Los animales, yo me voy a verlos incluso cuando ya los empiezan a arrear y cuando los devuelven a los potreros los dos, ellos van tranquilos, yo no he visto que se pongan como quisquillosos o rejegos, son un montón de animales, entonces por supuesto siempre va a haber uno o dos, ¿verdad? Que no están muy contentos de estar en la manga en ese momento, pero no es nada preocupante, digamos, es un manejo muy bueno, ahí los manejan muy suave, despacito, los muchachos tienen mucho cuidado de no... Digamos, no hacer mucha bulla, no hacer como mucho movimiento que no sea necesario, digamos, que los pueda estresar. Y sí, los tratan muy, muy tranquilos, todos están como tranquilos. Y si todos los manejadores están tranquilos, eso se transmite al caballo.
0: Por supuesto.
1: Entonces, en realidad les resulta súper bien el sistema y los animales, a partir también de los datos de mi tesis, hemos ido viendo que sí se acostumbran relativamente rápido al proceso. Entonces, bueno, yo feliz de ver esos datos, por supuesto. Y sí, en el lugar tienen excelente manejo.
0: ¿Y el clima qué tal para ellos?
1: Frío.
0: ¿Tiene que ver algo en el rendimiento o no?
1: Pues bien, me parece curioso que me lo pregunte porque eso también lo estoy viendo en la tesis. Es un montón de cosas lo que estoy viendo.
0: Sí, porque imagino que no es lo mismo en la parte alta, coronado, bonito, que hay buen pasto, que en las bajuras donde hay sequías.
1: Allá arriba están, es como cerca de Cascajal, esa zona. Y el problema es que es súper húmedo y hay mucha lluvia, ¿verdad?
0: Claro.
1: Entonces, se hace mucho lodo a veces y eso mata los forrajes.
0: Pero, un poco peludos los caballos.
1: Ah, sí.
0: Claro, se ponen, protegen naturalmente.
1: Depende de la época, parecen un peluche, ¿verdad?
0: Sí.
1: Ahorita no tanto, porque ahorita no está tan requete frío ahí arriba, pero sí como...
0: Estuve por allá en Coronado, en Coronado a caballo que tienen por ahí los muchachos. Y es interesante porque yo recuerdo, incluso tuve amigos ahí, Bernardo Angulo y creo que el doctor Estrada,
1: sí,
0: estuvo ahí mucho tiempo y en Coronado, ¿verdad? Ahora no sé, ese proyecto no he conocido, la verdad me gustaría algún día ir a conocer, pero... estaban los caballos muy bien cuidados, estaban, sí, bien gordos, ahí no se veían caballos flacos. Ahora, cuénteme un poquito, la edad de los caballos que se seleccionan, un mínimo y un máximo, ¿verdad? Supongo.
1: Ahí no le tengo certeza, pero sí sé que lo que tienen que elegir son caballos que ya sean adultos, digamos, arriba de los 3 años. Pero que no sean animales ya como muy viejos.
0: Muy pasados.
1: Sí, sí, sí. Entonces, no sé si ellos tienen como un rango exacto, pero sí sé que tienen que estar como jovencitos,
0: sí,
1: todavía.
0: Sí, todo tiene que ver en la condición física, ¿verdad? El animal y todo, porque puede ser uno de 5 años que está todo lleno de gomas y dañado y uno de 20 está ahí, sáqueme en sangre, yo quiero, sí, aportar.
1: Y bueno, ahí lo que tienen es también una mezcla de razas. Porque sí, hay un poquito de todo y las mezclas de las razas.
0: Entre, ¿verdad?, más grande, más produce, ¿no?
1: No necesariamente.
0: Esa es una pregunta que le tenía. Mira, eso
1: qué
0: es una
1: interesante
0: respuesta, cuénteme.
1: No necesariamente. Hay caballos que son bien pequeñitos y esos son los que producen, no necesariamente es que producen más suero, pero producen mejor calidad de suero. Y sí, eso es, me ha parecido siempre muy interesante. No necesariamente el más grande produce mejor.
0: Claro, claro, claro.
1: Sí.
0: Qué interesante esto, Margarita. Estamos, amigos, hoy llevando un programa especial con la ingeniera agrónoma zootecnista Margarita Arias, quien ha venido ya durante muchos años estudiando el comportamiento de los caballos, tanto acá en Costa Rica y en Estados Unidos, en una universidad. Y qué bueno tener este tipo de profesionales que vengan a aportar a nuestro país. Porque usted no solo está haciendo esto en el instituto, sino también ha ayudado mucho a que la gente entienda, comprenda el manejo de los caballos. En realidad nosotros, siempre lo digo, seguimos necesitados de aprender de los caballos.
1: Sí.
0: Aquí a veces gente que está en caballos maltrata, golpea, castiga, espuelea, sí, porque también tenías un proyecto del estrés en los topes,
1: sí,
0: y esas cosas.
1: En el tope nacional hemos hecho ya 2 proyectos.
0: Eso,
1: en el tope.
0: ¿Podemos hablar un poquito,
1: sí,
0: de eso? Ok, pero antes vamos a ir al corte comercial con nuestro amigo don Norman Cruz, de los Cruz de Plata. Eso, Norman.
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1: Amigos, continuamos con nuestro programa de La Hora Hípica y Ganadera, hoy acá desde los estudios de CRC Radio. Por cierto, de hoy en 8 hay una linda cabalgata por allá arriba en Coronado, en las instalaciones de Coronado a Caballo. Los que quieran ir a colaborar, a compartir, esto va a ser una actividad en beneficencia de una niña que necesita una operación. Así que los que quieren estar por allá ese domingo, ir a Coronado, una zona muy linda, cerquita de San José. Y yo siempre digo, ¿por qué Coronado no hacemos cosas más grandes, más bonitas? Si es una zona lechera, una zona con unos paisajes es tan lindos, claro que sí. Y también hoy para los boyeros, en este momento está Rojo Vivo allá en Llano Grande, porque hoy es el desfile de boyeros con los festejos de Llano Grande. Así que los que quieren ir a disfrutar, a compartir, a comer comidas típicas en Llano Grande de Cartago, un saludo para toda la gente linda allá en Llano Grande. Estamos en vivo como todos los domingos. Recuerden, el próximo domingo nuestra transmisión será en vivo allá desde la Soda La Sister. Vamos a estar por allá con un buen desayuno. Ok, vamos a continuar y aprovechar acá a Margarita Arias, que ha venido pues ampliando sus conocimientos de los caballos al estudiarlos, al observarlos. ¿Cuánto tiempo le dedica usted a los caballos allá o en general? ¿Usted todos los días y a todo momento es caballos y caballos y caballos?
2: Pues sí. Sí. Desayuno, almuerzo y cena con caballos. No, para prepararse para un doctorado hay que estudiar un montón al respecto, entonces pues sí es como...
1: Y cuando vaya a la finca, ¿cuánto tiempo se sienta usted ahí a observar? Porque para poder conocerlos hay que observarlos.
2: Hay que tener mucha paciencia, sentarse despacito y observar y cosas
1: anotando,
2: sutiles.
1: Ir anotando, porque no se le olvida lo que vio y lo que vio.
2: Allá arriba se ríen de mí, llegan y me dicen, Margarita y sus notas. Y yo, sé.
1: Entonces, ¿cómo no va a ser?
2: Sí, bueno, yo me río, es en buen plan. Pero sí, yo tengo que estar tome notas porque los caballos tienen señales muy sutiles en la cara que yo necesito poder anotar, ver y entender, ¿verdad? Entonces, sí, en todo eso. Y bueno, eso también lo vimos en lo del tope, ¿verdad?
1: Sí. Uh-huh. Pero ahora vamos a la otra parte. Luego de usted observar estos caballos, en un hábitat un poquito más natural, uh-huh. ¿Ya? Uh-huh. Vamos a la otra parte, las cárceles de los caballos, uh-huh. Lo que no debemos de hacer. Bueno, desde esta nota que anteriormente le comenté de la Federación Ecuestre Internacional, donde ahora exige que no se corten ni vellos, ni orejas, menos cola, menos los pelos que bajan en las cernejas, porque todo eso tiene una función, sí, en los caballos.
2: Sí.
1: Ya.

0: nosotros los agarramos del potrero donde nacen y los metemos en una cárcel y les cambiamos completamente su hábitat, ¿verdad?
1: Sí.
0: Los ponemos a tomar esas aguas, les cortamos cola, les cortamos pelos, pero ni siquiera tenemos los cuidados más sencillos. Yo siempre lo peleo. Si tiene cómo soltarlos un rato, suéltelos.
1: Sí.
0: Si tiene cómo lavarle el tarro, ojalá una vez al día.
1: Sí.
0: Hay que hacerlo del agua, porque es ingrato a veces donde se tienen caballos, muy, muy malas condiciones, cuadras sucias, y los caballos se echan, los caballos duermen.
1: Sí,
0: si la cuadra está limpia y se quita, el caballo está limpio y se quita. Si la cuadra está sucia, el caballo está sucio.
1: Sí, con todo, digamos, de todo eso que me he puesto a ver, hay muchos problemas que se pueden prevenir relativamente fácil con el manejo desde el inicio. Para ponerle un ejemplo, esto que estamos hablando, el destete, en Costa Rica el destete hay gente que lo hace muy rápido, el destete debería estar entre los 6 y 7 meses de edad del potrito, entonces desde que ya empezamos a hacerles un destete demasiado rápido, ya empezamos a poder crear un montón de problemas a futuro.
0: Claro.
1: Y para la yegua también es un estrés que le quiten al potro, ¿verdad? Y bueno, eso que se estaba mencionando ahorita de las cuadras, un caballo no evolucionó, no se hizo, por decirlo así, para estar metido en cuadra del todo. El caballo está hecho para vivir en un potrero, pudiendo pastar 24/7,
0: claro,
1: pudiendo, claro, lo que usted decía ahorita, echarse para dormir. Los caballos necesitan tiempo de dormir echados. Uno cree que ellos duermen de pie y ya, pero no, ellos para poder dormir el sueño REM, que le dicen, ajá, que es el sueño bueno, necesitan poder estar acostados por lo menos unas 3-4 horas al día, y eso es algo que mucha gente tampoco sabe.
0: Y ellos, entiendo, porque lo he leído, que por lapsos tienen un sueño profundo.
1: Sí.
0: Se duermen y se desconectan.
1: Sí.
0: Pero sin embargo, cuando ellos están dormitando, que llaman, es cuando están de pie y ellos están somnolientos, pero activos, porque ellos son la presa, ¿verdad? Tienen que estar listos para escapar.
1: Sí.
0: Pero entre la sociedad entiendo de que ellos mismos se cuidan, mientras que él está, uh-huh, durmiendo, otros están despiertos.
1: Exacto.
0: Pero así es la sociedad aquí, ¿no? Y nosotros, en lugar de creer que les enseñamos algo, deberíamos de aprender de los caballos, Margarita. Uh-huh. Porque hay mucho que nos enseñan a nosotros, Margarita.
1: Pero sí, el caballo necesita poder dormir acostado un rato,
0: claro,
1: del día,
0: claro,
1: necesariamente. Por ejemplo, hay caballos que se ha visto que se les depriva de eso, digamos, que no pueden echarse, y entonces se desmayan. Si sucede por mucho tiempo, empiezan a tener problemas de desmayos. Y es porque no han podido tener ese sueño reparador, y a veces las cuadras están muy sucias, o están muy llenas de agua, o simplemente el animal no tiene un lugar en donde echarse porque todo está demasiado enlodado, o lo,
0: claro,
1: que sea.
0: Claro.
1: Y ahí es donde también empezamos a ver problemas. Si uno no duerme bien, bueno, uno se anda volviendo loco al poquito tiempo, el caballo igual. Ah, bueno, y también el asunto del agua que usted me estaba comentando hace un rato. El agua sucia puede hacer que el caballo no tome suficiente agua y que eso se pueda desencadenar en uno de los tipos de cólico también. Entonces, tener cuidado de tener el recipiente de agua limpio, que no esté verde, que no tenga bichos, que no tenga hojas y toda la cosa, es lo ideal para que el animal pueda llegar y tomar lo que quiera, y así nos evitamos un cólico que nos va a salir muchísimo más caro y más complicado que limpiarles el tarro del agua.
0: Aquí lo hemos dicho, de que el agua de su caballo tiene que estar tan limpia que usted puede tomar de ella.
1: Sí.
0: Si está limpia, usted puede tomar de ella.
1: Sí.
0: Y si no, póngale cuidado.
1: Sí.
0: Otra cosa también de que ahora es que se da tanto el uso de la paca.
1: Sí.
0: Que está deshidratada, que no tiene agua, solo fibra. Los caballos necesitan mayor cantidad de agua. Un caballo se toma una gran cantidad de agua diaria, ¿verdad? Y si él llegó y tomó y vació el tarro, vaya y vuélvaselo a cargar. No, sí, es que él se toma solo un poquito o unos traguitos, como había una mala costumbre. El caballo necesita mucha agua porque es parte de la alimentación,
1: del
0: bienestar.
1: Son como 45, 50 litros de agua al día. Es un montón lo que,
0: claro,
1: toman. Y hay gente que piensa que con que consuman pasto verde es suficiente, y no, necesitan el pasto verde y además agua. Y bueno, y si están con solo paca, con todavía más razón, ¿verdad?
0: Claro,
1: porque
0: sí.
1: Pero sí, solo el agua que tiene el pasto verde no es suficiente, definitivamente. Tienen que tener su bebedero.
0: Yo pienso que si uno lo hace bien, no es tan difícil tener caballos bonitos, tener caballos gordos, si usted le da las comidas a su hora, la ración necesaria de concentrado y de heno, es un complemento, ya, porque a veces, bueno, yo trabajé algunos años en algunas empresas, o con una empresa, donde teníamos un plan máster en alimentación para caballos, pero uno llegaba a ver la caballeriza de un cliente, y le decían, no, es que ese concentrado no me está sirviendo. Pero uno llegaba y veía pastos fermentados en el suelo, pateados, cuadras sucias, aguas sucias. O sea, no es un milagro. Si nosotros lo que estamos hablando es que lo sacamos de un hábitat natural donde él camina lo necesario, descansa lo necesario, él selecciona las hierbas y lo que él va a comer, toma el agua limpia. Entonces nosotros lo metemos ahí en esa cuadra y le damos una mala vida, ¿cómo va a estar un caballo bonito? O sea, yo entiendo y lo he vivido, yo he cuidado caballos y en eso fue que empecé yo. Y además mis caballos siempre los hemos cuidado al ojo, casi que en la casa. Entonces sí, está bien, el caballo está brillante, está con el pasto al momento, pero no podemos de ser o no debemos de ser tan ingratos. Preocuparnos por nuestros caballos, Margarita, un poquito más.
1: Hay otro asunto que es importante, que es que muchas veces cuando están en cuadra están totalmente aislados. Los caballos evolucionaron en manada, juntitos.
0: Son gregarios, sí, claro.
1: Cuidándose uno a otro, un montón de yeguas, un garañón y las crías. Ellos tienen toda su estructura jerárquica. Si solo tenemos, por ejemplo, un caballo y lo tenemos solito en cuadra, aunque esté en potrero, muchas veces la gente que solo tiene un caballo pueden llegar a ser un problema porque ellos necesitan esa comunicación, ese poder, digamos, sentir otro caballo a la par. Y yo sé que no es tan fácil, ¿verdad?, llegar y decir voy a tener tres para que se acompañen, pero de eso sería lo ideal ahí, nada más para comentarlo.
0: Algo que yo no lo he notado, los caballos muestran tristeza, ¿ves?
1: Acompañen, pero de eso sería lo ideal ahí, nada más para comentarlo.
0: Algo que yo no lo he notado. Los caballos muestran tristeza, ¿ves? El caballericero o el dueño tiene que tratar de entenderlo. El trabajo de la gente que está con caballos es de darle una ronda en la mañana apenas llega antes de empezar a repartir comidas y todo, porque yo así lo hacíamos nosotros. Y usted inmediatamente, si usted tiene conocimiento de un caballo, si usted notó de que no se comió el concentrado que usted le dio en la última ración de la tarde o la noche, que no comió el pasto o que por X razón amaneció echado, usted dice, no, este caballo no está bien, hay que ponerle cuidado,
1: sí.
0: Ya, porque también se da mucho síntoma y hasta mortalidad por cólicos.
1: Ah, sí.
0: Ya. Y el cólico, me recuerdo cuando, digamos, el doctor Alfaro y alguna gente nos explicaba a nosotros de que si usted llega y ve un caballo que no se comió el concentrado y tal vez uno de los primeros síntomas es que él manifiesta como la cola un poquito levantada porque ya está con un síntoma de dolor. No hay que echarle comida, no hay que, si usted ya nota eso en un caballo, ya hay que tener más cuidado, no esperar a que el caballo se revuelque porque ya puede haber una torsión. Y otra cosa que a veces la gente con los pobres caballos con síntomas de cólico, de si ponen a darle cuerda y círculo, imagínate uno con un dolor, vaya, trote. Sí, es medio ilógico, pienso yo. Lo que se acostumbra es caminarlos un poquito, sí. pero no maltratarlos, porque nosotros estamos todavía con falta de cuidado de los caballos, Margarita.
1: Sí, el caminarlos y el...
0: No maltratarlos, porque nosotros estamos todavía con falta de cuidado de los caballos, Margarita.
1: Sí, el caminarlos y el moverlos sirve para que salgan los gases, sí, ¿verdad? Y eso claro, eventualmente claro. Les quita el dolor, pero sí, sin llegar a los extremos, pienso yo.
0: Margarita, nos quedan 2 minutos.
1: Uy, ok.
0: O 3 minutos. ¿Cómo el proyecto del estudio que habían hecho ustedes del estrés en transporte, en topes, y esto que ustedes ya con un grupo de estudiantes de la UCR lo habían venido practicando en algunos topes? Cuénteme así, en un par de minutitos.
1: En flash. Esto fue el proyecto que hicimos en el tope del 2023. Eso, de hecho, se va a publicar en una revista estadounidense pronto y se espero poderlo compartir más con todos aquí en Costa Rica cuando ya eso esté listo. Pero lo que vimos fue mucho jinete inexperto montando en el tope, mucho descontrol con el alcohol, entonces al final del evento ya se veía mucho el estrés en los caballos, claro. Y creemos que tiene que ver maltrato. Con el alcohol que viene desde el inicio, ¿verdad?
0: Por supuesto.
1: Animales que pasan pero montones de kilómetros, ¿verdad? Sin parar, digamos, o que andan con el trote
0: trotando,
1: todo el rato, claro. Que no los frenan.

0: final. Claro.
1: Entonces, claro. Es muy complicado. Pero sí, esto fue en el tope cuando todavía existía aquí en San José.
0: El de San José. Uh-huh. Sí, es una lástima, porque el tope, si fuera un poquito más ordenado, sería más bonito.
1: Sí.
0: Porque el tope es una charanga de échile y échile y échile, ¿verdad? Tanto el caballista, bueno, no todos, porque tampoco hay que enmascarar a todos, ¿verdad?
1: No,
0: hay
1: no,
0: gente
1: no.
0: que va y quiere andar a caballo y disfrutarlo, pero la gente de los alrededores. Magdalita, hemos llegado al final del programa, muchísimas gracias. Como siempre, le deseo el mayor de los éxitos en todos sus proyectos.
1: Gracias.
0: Y entiendo que vas para los Estados Unidos ahorita, el 2 de agosto. ¿No sí, va a ir sí. a la Pasada de la Virgen?
1: Pues voy a estar en el aire.
0: Va en el aire. De verdad, Margarita, muchas gracias por acompañarme una vez más. Usted sabe que la aprecio mucho, la admiro. Y siga adelante.
1: Muchas gracias. Gracias por tenerme acá.
0: Claro. Amigos, buenos días a todos. Gracias, don Norman. Nos vamos porque viene otro programa. Así que, amigos, no se cambien. Quédense acá.
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2: Proverbios hindúes.
3: Quien se dispone a declarar la verdad deberá tener plantado su pie en el estribo.
2: La más larga caminata comienza por un paso.
3: Un libro abierto es un cerebro que habla. Cerrado, un amigo que espera. Olvidado, una alma que perdona. Destruido, un corazón que llora.
2: El corazón en paz ve una fiesta en todas las aldeas.
3: A los ignorantes los aventajan los que leen libros. A estos, los que retienen lo leído. A estos, los que comprenden lo leído. A estos, los que ponen manos a la obra.
2: El bien que hicimos la víspera es el que nos trae la felicidad por la mañana.
3: La tierra no es una herencia de nuestros padres, sino un préstamo de nuestros hijos.
2: Cuando todo está perdido, aún queda la esperanza.
3: Antes de juzgar a una persona, camina tres lunas con sus mocasines.
2: No hay árbol que el viento no haya sacudido.
3: Hay tanto de bueno en el peor y tanto de malo en el mejor, que es difícil condenar.
2: Todo lo que no es dado es perdido.
3: La vejez empieza cuando los recuerdos pesan más que la esperanza.
2: El árbol no niega su sombra ni al leñador.
3: Es mejor escuchar poco y entender que escuchar mucho y no hacerlo.
2: La ignorancia es pasajera, el conocimiento perdura.
3: Con mis maestros he aprendido, con mis colegas más. Y con mis alumnos, todavía más.
2: Aprendo mientras vivo.
3: Creer que el enemigo débil no puede dañarnos es creer que una chispa no puede causar un incendio.
2: Cuando los ojos se encuentran, nace el amor.
3: Si vas deprisa, alcanzas la desgracia. Si vas despacio, es la desgracia quien te alcanza.
2: Las cosas más importantes de la vida no son cosas.
3: Cuanto más adversas sean para vos las circunstancias que os rodean, mejor se manifestará vuestro poder interior.
2: Hay que desconfiar 7 veces del cálculo y 70 del calculador.
3: La vida es efímera. La sabiduría eterna, el amor en nuestros corazones no tiene límites y el espíritu perdurará para siempre.
2: ¿Qué ve el ciego aunque le pongas una lámpara en la mano?
3: Quien cae al suelo, se levanta con ayuda del suelo.
2: El hombre que desee estar tranquilo ha de ser sordo, ciego y mudo.
3: El que no duda, nada sabe.
2: Los ríos hondos corren en silencio, los arroyos son ruidosos.
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4: Muy buenos días, hoy domingo 12 de julio del año 2026, en nuestro sexto programa y en cabina, en la casa de CRC 89.1 Radio, precisamente, que no es lo usual, pero esta vez pues hemos querido venir aquí a saludar a don Norman, que lo tenemos allá detrás del vidrio, y con nuestros invitados de hoy. Pero primero que todo, antes de presentar a los invitados, un saludo para nuestra compañera, la licenciada Irene Cabezas Zamora.
5: Muy buenos días a todos, felices de estar en la casa de CRC 89.1 Radio. Bueno, don José, qué maravilla estar en vivo.
4: En vivo, exactamente. Estamos en Facebook también, entonces también tenemos imagen.
5: Recordar que nos pueden buscar en redes, en Facebook por el momento, como A Fondo 89.1 Radio, para que nos contacten, nos manden sus comentarios y cualquier mensaje para mantenernos en ese contacto siempre, con cualquier sugerencia de temas y demás. Estamos escuchándolos y leyéndolos también.
4: Bueno, nuestro sexto programa, Irene, y tenemos pues siempre una gran retroalimentación en nuestra plataforma de Facebook, ¿verdad?
5: Sí, estamos en full contacto con los followers, que cada día son más. Estamos muy contentos con la respuesta, y ya vamos a abrir Instagram, don José, para que usted también se meta y compartamos todos por esos medios.
4: Bueno, mire, no es lo moderno para uno, pero en fin, vámonos al grano, como dice un compañero de otra...
5: Un tema en tendencia,
4: un tema que va a ser muy ilustrativo para que todos tengamos siempre lo que pretendemos hacer en la radio, tengamos opinión formada en un tema que es sumamente importante, que es lo que está en boga, o una de las cosas que está en boga, que es una discusión sobre cómo se debe elegir al fiscal general de la República y, de paso, cómo seguir eligiendo los magistrados. Sí, hoy ponemos en el tapete el tema judicial. Para eso tenemos aquí mismo en cabina a un compañero de universidad de hace como 40 o 50 años, yo creo.
5: Como un tío para mí sería.
4: Sí, bueno, el licenciado Sigurd Vargas Llón es un conocido, muy respetado abogado en el campo agrario, que es también, aparte de abogado agrarista, asesor de empresas y también empresario en la parte agrícola, pero también un hombre que siempre analiza muy bien lo que son los temas nacionales. Don Sigurd, muy buenos días, gracias por estar aquí en CRC 89.1 Radio y en la revista Fondo.
6: Bueno, buenos días, don José Alberto, Irene. Muy complacido de compartir con ustedes este domingo 12 de julio, en horas de la mañana. Los de campo siempre nos levantamos muy temprano y hoy no ha sido la excepción. Y ya estamos listos para comentar, para dar nuestro punto de vista sobre este tema, que es un tema no solo actual, sino necesario discutir a fondo en Costa Rica, para ver si logramos ponernos de acuerdo y escoger el mejor sistema para los costarricenses. No puedo sustraerme de hacer un comentario futbolístico. Tenemos semifinalistas en la Copa Mundial, tres naciones europeas y una latinoamericana.
4: Esa latinoamericana muy empujadito, ¿verdad? Muy empujadito.
6: Bueno, pero está ahí. ¿Verdad? No sé cómo hizo Infantino para lograr que las primeras cuatro selecciones del ranking mundial fuesen las que llegaran a semifinales, ¿verdad? Pero eso habla muy bien de la magia de Infantino. Pero en fin, don José, por supuesto que voy a darle réplica.
4: Bueno, yo no sé, Norman, si tenemos a la distancia ya conectado a otro abogado, un jurista muy reconocido también, muy mediático, muy, muy famoso, diría yo, de hace muchos años, uno de los penalistas más atildados que tiene el país, el licenciado Rodrigo Araya Solano. Lo tenemos, Rodrigo, muy buenos días.
7: Buenos días, don José. Buenos días a Irene, al licenciado Sigurd y a todas las personas que nos escuchan aquí mañaneando para poder compartir con todos ustedes pues este lindo tema que tienen ustedes preparados para hoy, un tema muy actual, un tema realmente importante para Costa Rica. Y bueno, en este domingo, por lo menos aquí por el lado de Moravia, un poquito oscurito, pero aquí, además de muy contentos por la clasificación de la campeona del mundo a semifinales.
4: Bien, Rodrigo, para entrar en materia, y porque sabemos en la radio el tiempo es oro, Rodrigo, usted que es el penalista acá entre todos nosotros, somos los cuatro, somos abogados, pero el más reconocido penalista es usted. Para la importancia del tema, ¿qué le parece si nos da una semblanza rápida de lo que es el Ministerio Público para la sociedad costarricense y para el país realmente? Para que no se piense que ese tema no es para mí, ese tema no es mío, esto no tiene que ver conmigo. No, yo creo que todos los ciudadanos del país estamos sujetos en algún momento a ser permeados por el Ministerio Público para una cosa y para la otra, es decir, para bien y para no bien, ¿verdad? Porque podemos ser víctimas, también podemos ser victimarios en algún momento, igual que la Corte Suprema de Justicia. Si usted nos podría dar, usted que vive en ese campo penal totalmente inmerso en él, ¿cuál es la importancia del Ministerio Público?
7: Bueno, el Ministerio Público, la gente escucha mucho esa palabra, el Ministerio Público es la Fiscalía. Cuando hablamos de Ministerio Público, estamos hablando de la Fiscalía. Hablamos de fiscales, hablamos de fiscal general, que es parte del tema de hoy, la elección del fiscal general, que es el jefe máximo de esta institución. El Ministerio Público o Fiscalía es una institución que está dentro del Poder Judicial. Así lo hemos diseñado nosotros los costarricenses. Dentro del Poder Judicial, y la Fiscalía o Ministerio Público es esta institución encargada de realizar todas las investigaciones relacionadas con delitos. La Fiscalía tiene la obligación de ser objetiva, investigar, y al final de una investigación tomar la decisión si acusa o no acusa a un ciudadano sometido a un proceso. La Fiscalía, don José, Irene, Sigur y amigos, viene siendo como los representantes de la colectividad, los representantes de la sociedad, los representantes nuestros, de los ciudadanos, ante un sistema de justicia. Cuando un fiscal está en un juicio, por ejemplo, cuando uno lo observa por televisión, ahí el fiscal nos está representando a todos, está representando al pueblo en un proceso penal. Y como decía, nosotros los costarricenses decidimos que esta institución del Ministerio Público, de la Fiscalía, esté adscrita al Poder Judicial y tiene una cabeza que puede ser un fiscal general o una fiscala general, que es nombrada mediante un concurso público dentro de la Corte y que, como vamos a ver ahorita en un ratito, pues actualmente al fiscal general lo elige la Corte Plena. ¿Qué significa la Corte Plena? La Corte Plena es la reunión o el consejo de los 22 magistrados que tiene nuestro país. Nuestro país tiene 5 magistrados de sala primera, 5 magistrados de sala segunda, 5 magistrados de sala tercera y 7 magistrados de la sala constitucional, para un total de 22. Estas 22 personas son los encargados de escoger al fiscal general de nuestro país. Se escoge por una mayoría simple, es decir, con 12 votos de los 22, ellos escogen al fiscal general, y como decía, este cargo tan importante, tan polémico, es enviado a un concurso donde cualquier abogado puede adscribirse, y ahí mediante sus atestados, su experiencia, sus conocimientos, los estudios realizados, y al final de una lista, la misma Corte Plena recibe a varios candidatos para hacer entrevistas. Recordemos, por ejemplo, que el actual fiscal general fue entrevistado por la Corte Plena junto con otra gran cantidad de personas. Al final de todo este proceso de selección, Corte Plena pues somete a votación los candidatos pues que a ellos les parecen más idóneos o candidatas, y por 12 votos de 22 escogen al fiscal general de la República. Repito, figura sumamente importante en nuestro país, ya que es la encargada de las investigaciones de delitos, de llevar a cabo acusaciones, de ir a juicios, en defensa de la colectividad. Así un poquito resumido en qué consiste la figura del fiscal, del Ministerio Público y de cómo se elige actualmente al fiscal general. Ya vamos a entrar en un instante más al tema del proyecto de ley que existe.
4: Don Segur Vargas Llón, usted como abogado y abogado de tantos años, de tanta experiencia, ¿cuál es el peso que le podemos dar cuál es el tanto peso que podría tener el fiscal general, que ahora se ha vuelto una discusión nacional su elección? Si la volvemos política, como es que lo quieren llevar al nombramiento por parte de la Asamblea Legislativa, o la seguimos manteniendo técnica, como acaba de decir don Rodrigo, que es la elección por parte de los magistrados. Si es magistrados, si son los magistrados a elegir, pues obviamente pareciera que se van a fijar más en el aspecto técnico. Si es un grupo de legisladores que lo van a elegir, que son políticos, se van a fijar más en el campo político. ¿Qué peso tiene el fiscal que tiene tanto interés, unos de dejárselo, la Asamblea Legislativa y el Poder Judicial, de dar el nombramiento?
6: Bueno, José Alberto, aquí, antes de entrar a responder su consulta, me parece que es importante ver por qué es que actualmente la designación del fiscal general recae en Corte Plena, ¿verdad? El legislador, cuando se redactó la Ley Orgánica del Poder Judicial, que regula en su artículo 23 la designación del fiscal, tuvo básicamente dos razones. Una, la independencia de poderes, principio de independencia de poderes. Esto se justificó o se indicó que al radicar el nombramiento del fiscal general en el Poder Judicial, se evita que este fiscal general sea un cargo de confianza política del presidente de la República, como ocurre en otros países, donde vamos a tal vez ahora mencionar algunos, protegiendo así las investigaciones penales que puedan surgir por las actuaciones de los altos funcionarios de gobierno. Y el otro motivo, la otra razón, es que la estructura legal vigente de Costa Rica, a diferencia de otros países, y a diferencia de otras instituciones de relevancia constitucional en Costa Rica, ¿verdad?, como la Contraloría, como la Autoridad Reguladora de los Servicios Públicos, como la Defensoría de los Habitantes, que los nombra la Asamblea Legislativa, al estar dentro de la estructura del Poder Judicial, el Ministerio Público, bueno, lo lógico y lo razonable es que sea el máximo órgano de ese poder el que designe al fiscal general de la República. Entonces, esas son las dos razones. A mí me parece que este es un tema muy rico para la discusión. Yo veo una tendencia en el derecho internacional a contar con un esquema de designación diferente al de Costa Rica. Podemos citar en Estados Unidos, lo nombra el presidente, en Alemania lo nombra el presidente.
4: Presidente de la República.
6: El presidente de la República, con algunas variantes, ¿verdad? Por ejemplo, en Estados Unidos lo designa el presidente, pero el Congreso, el Senado, perdón, da una audiencia y confirma y vota. En Alemania, igual, el presidente nombra al fiscal, pero este nombramiento se realiza a través de una propuesta del Ministro Federal de Justicia y requiere la aprobación del gabinete y el consentimiento de la Cámara Alta del Congreso. En Francia no existe una figura homóloga, sino que existe una figura similar a la de Argentina, que es el fiscal general del Estado. Y lo nombra este fiscal general, que en Francia y en Argentina son denominados como Procurador General de la Nación,

0: un cambio de tanta envergadura como es la de designar el fiscal. Y quiero adelantarme un poco al tema en discusión. El proyecto de ley mantiene algunas similitudes con el sistema actual. El proyecto de ley 25.634 presentado por la diputada oficialista Marta Eugenia Esquivel el 30 de junio de este año. Este proyecto mantiene el concurso que hoy tiene la elección del poder del fiscal general en el seno de la Corte Plena. Establece nuevas causales para la destitución, establece una rendición de cuentas ante el Congreso, pero me parece que se queda corto en un tema. No planteó el sacar de la estructura del Poder Judicial el fiscal general y el Ministerio Público y por ende el nombramiento del fiscal general, como es en otros países como los que hemos mencionado. A mí me parece que ese es un tema de fondo que probablemente vaya a ser discutido cuando el proyecto legislativo avance un poco en corriente. Ese es un tema fundamental. ¿Por qué? Porque si le vamos a dar a la comisión de nombramientos de la Asamblea Legislativa realizar el escrutinio y realizar la propuesta final de los candidatos para que sean electos por el plenario, elegidos por el plenario, me parece que debió haberse valorado también ese tema, que no nos debe asustar, ¿verdad? Y también me parece que el proyecto tiene algo que no es conveniente. Nosotros estamos acostumbrados que los proyectos de ley que vienen a cambiar algunas disposiciones jurídicas de gran envergadura para el país requieran de una mayoría calificada, pero una mayoría calificada de 58, 57 diputados, es decir, de al menos 38 votos. El proyecto plantea una mayoría calificada de miembros presentes. Entonces, si el quórum legislativo se convoca con 38 diputados en una sesión de plenario donde solo concurren esos 38, el fiscal general se designaría con 26 votos. Y me parece que eso podría hacer que, como en esta coyuntura política actual, que un solo grupo maneja el número de diputados suficientes para designar el fiscal, ahí sí podríamos tener ese tipo de nombramientos, si se quiere, bajo compadrazgos políticos. Con relación al otro tema que usted mencionaba, José Alberto, de que si son técnicos o no quienes deben designarlo, bueno, la Comisión de Asuntos Jurídicos, que es la que tiene la responsabilidad legislativa de dictaminar positiva o negativamente este proyecto, está compuesta por 9 miembros, 5 oficialistas, 4 de otros partidos, pero 7 de ellos son abogados. Nada, y los otros 2 restantes tienen estudios de derecho. Entonces me parece que habría un análisis sobre el fondo de lo que plantea el proyecto. Por ahora se lo dejo ahí, don José Alberto y Irene, pero me parece que ese es el tema de fondo, porque lo demás podría ser ya subjetivo, o sea, ¿qué nos parece a nosotros o qué es más conveniente? Pero lo cierto del caso es que como está planteado el tema hoy en la agenda política nacional, es cambiar el sistema sacando del seno de la Corte Plena la designación del fiscal general, pero dejando dentro de la estructura del Poder Judicial el Ministerio Público, ¿verdad? Podría ser que eso no resulte conveniente y alguien podría decir, no, no, si la Asamblea Legislativa va a designar, bueno, que el Ministerio Público se le dé otra naturaleza jurídica y sea un órgano de relevancia constitucional, como hoy es la Defensoría, como es la Autoridad Reguladora de Servicios
1: Sí,
0: Públicos,
1: pero
0: como es la
1: eso
0: Contraloría.
1: obligaría a un nuevo presupuesto. aumentar el presupuesto nacional.
0: Bueno, yo no sé si

0: aumentarlo porque hoy el Ministerio Público tiene un presupuesto.
1: Pero dentro del Poder Judicial.
0: Claro, dentro del Poder Judicial, pero bueno.
1: Es que este gobierno está recortando todos los presupuestos.
0: Bueno, pero
1: sería eso, abrir otra línea.
0: No, sería sacar del Poder Judicial
1: la parte
0: del Ministerio Público.
2: Bueno, yo sí quería preguntarle a don Rodrigo qué opina él del... en resumen, sobre el proyecto presentado, y si para él existe algún riesgo de politización del Ministerio Público si el nombramiento queda en manos de los diputados.
3: Gracias, Irene, por la consulta. Sí, yo creo que en definitiva, y aquí ya yo entraría en el campo de lo que yo considero es lo que debe hacerse. Este es un proyecto de ley que yo esperaría que no pase. ¿Y por qué? Porque trasladarle a la Asamblea Legislativa el poder de designar al fiscal general de la República sería simple y llanamente, y en palabras muy sencillas, politizar el tema, politizar la elección. Todos sabemos que el órgano legislativo en nuestro país es un órgano meramente político, que responde siempre y responderá, esa es su naturaleza, a muchísimos intereses en juego de muchísimas personas. Entonces, este proyecto de ley que lo que plantea es que ya no sea la Corte quien nombre al fiscal, sino la Asamblea Legislativa, me parece que sería contraproducente, no adecuado, y provocaría que ya un tema tan delicado como este nombramiento de esta figura, pues entre en un campo que no debería entrar, el campo de la política. Y mucho menos, como bien decía Sigur, dejarle esta potestad al Poder Ejecutivo, que sea de nombramiento de un presidente o de una presidenta de la República. Hay otros sistemas que se utilizan también, que podría ser el de elección popular, que un fiscal general pueda ser elegido por elección popular en urnas, pero también este es un sistema, creo que el peor de todos, porque esto también se convertiría en un tema sumamente populista y probablemente se elegiría no a la persona idónea. No hay sistema perfecto, Irene, José, Sigur y amigos, no habrá sistema perfecto para poder elegir la figura del fiscal general, no existe, pero creo que, como decía aquel, El sistema menos malo es el sistema con el que contamos ahora. ¿Por qué? Porque también considero que si el Ministerio Público está, si esa institución está dentro del Poder Judicial, es en casa donde se tiene que nombrar al jerarca. Me parece que serán o serían los magistrados las personas más aptas para conocer las necesidades del Poder Judicial, para conocer las necesidades del sistema de administración de justicia. Esto los magistrados lo van a saber mejor que los diputados, que ministros, que presidentes, y por lo tanto, a través de un sistema no a dedo, porque recordemos que el fiscal general no se elige a dedo, sino a través de un sistema de concurso donde pueden suscribirse los abogados y abogados que quieran, puedan someter su nombre a consideración. Y cuando este cargo se saca a concurso, pues existe una nota. A los oferentes, a los aspirantes, se les asigna una nota con la que van a concursar con las demás personas. ¿Y cómo se construye esta nota, Irene, José, Sigur y amigos? Pues cuando Rodrigo Araya quiere someter sus demás personas. ¿Y cómo se construye? Pues cuando Rodrigo Araya quiere someter su nombre, Sigur y amigos, pues cuando Rodrigo Araya quiere someter su nombre para ser fiscal general, se va a tomar en cuenta los años que tiene que ser de ser de abogado, eso se le asigna una nota, se le asigna una nota los años que haya ejercido como funcionario judicial, los años que tenga de experiencia como fiscal, también se le va a sumar esa nota sus estudios, si tiene maestrías, si tiene doctorados, y como decía, al final, el Departamento de Recursos Humanos de la Corte envía una lista una lista que puede ser de 15 o 20 personas, a corte plena. Y la corte, como sucedió en el caso cuando se nombró al señor Carlos Díaz, la corte plena, estos 22 magistrados, le realizan una entrevista a todos y a cada uno de los candidatos. Y al final, una vez hechas todas las entrevistas, pues en votación, como es un consejo, el consejo de los magistrados, ellos toman la decisión de nombrar un fiscal general.
1: Rodrigo,
3: esto me parece que es la mejor forma que hemos encontrado hasta hoy y que no debería variar.
1: Rodrigo, antes de ir a la pausa, que ya es hora que vayamos, le quiero hacer reforzarle una observación. No solamente el candidato fiscal para que vayamos, le quiero hacer una reforzación. No solamente el investigador que le revise todo su vida, como me dijo alguien de la corte, de qué pie renquea. No es solamente una entrevista. Pero, Rodrigo, si me pudieras abreviar rápidamente, ¿por qué satanizar tanto el nombramiento del fiscal general por medio de los diputados? Si ellos mismos nombran a los magistrados y bueno, se dice que el que puede lo más puede lo menos. Si pueden nombrar a 22 magistrados, ¿por qué no van a poder nombrar a un fiscal general? Si me pudieras contestar rápidamente.
3: Claro, más bien aquí la respuesta habría que darla en el sentido contrario, José. Tenemos que sacar también el nombramiento de los magistrados de la Asamblea Legislativa. Vea las nefastas experiencias que hemos tenido con nombramientos de magistrados que después salen por la puerta de atrás, con personas que quieren aferrarse al poder. ¿Por qué? Porque responden a intereses partidistas. Entonces yo le respondería diciéndole, claro, es un tema que sí hay que satanizar y lo que tenemos que hacer como país es sacar el nombramiento de los magistrados precisamente de la Asamblea Legislativa. ¿Cómo? ¿De qué forma? Bueno, existe un consejo superior, por ejemplo, en la Corte, o podría crearse un consejo de jueces, un consejo de la judicatura, para que sean ellos mismos en casa quienes nombren a los magistrados. Tenemos ejemplos como el de la Iglesia Católica, don José, que son los mismos cardenales quienes nombran a su papa. Bueno, es exactamente lo mismo. Un consejo de jueces sería el órgano que está o estaría en mayor capacidad de poder nombrar a sus propios magistrados. Siempre es en casa donde se tienen que encontrar las personas que van a dirigir el rumbo de un poder tan importante como el Poder Judicial. Y ojalá más bien, entonces, no solo este proyecto de ley no pase, sino que pudiéramos tener un proyecto de ley para cambiar el sistema de elección de los diputados, despolitizarlo y después, simple y sencillamente, pasarlo a la Corte. Okay. Cierro con esto, don José, este tema. Decía un viejo refrán por ahí, que los pañales y los políticos se cambian por la misma razón.
1: A ver, Irene.
2: Don José, ya llegamos a la primera pausa. Estamos con el licenciado Sigurd Vargas en la distancia con don Rodrigo Araya. Hoy hablando de un tema que se las trae. Voy a ir por un cafecito negro, no sé usted, don José, para volver y hablar más del tema. Y nos vamos con los comerciales. Gracias.
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1: Un servidor nuevamente. Bueno, Irene, ¿qué hora tenemos en este momento?
2: 9:35 de la mañana.
1: Bueno, ya nos vamos acercando al final. Don Sigurd Vargas Young, y que lo tenemos acá en la cabina, y don Rodrigo Araya Solano, dos juristas muy importantes del Foro Nacional. Usted acaba de escuchar a don Rodrigo Araya. Usted, ¿cuál es su criterio acerca del nombramiento de fiscal? ¿Usted considera que hay que sacárselo, hay que quitárselo, arrebatárselo a la Corte Plena y dárselo a los señores diputados y diputadas, o están bien las cosas como están, como suceden ahora?
0: Sí, bueno, yo soy del criterio de que, tal y como lo he venido repitiendo, Costa Rica está en un momento de tensión política. Día a día hay enfrentamientos entre poderes. Este tema no se puede discutir ni analizar en este clima político. O sea, usted me pregunta a mí, yo le digo, no, esto tiene que quedarse así, y cuando haya un momento político más oportuno, con menos tensiones entre los poderes, pues analizar este
1: que
0: tema.
1: Que en 4 años no lo va a haber.
0: Entonces. Bueno, no sé cuánto va a pasar, entonces se quedará ahí ese tema. Lo que sí es cierto también es que hay temas de constitucionalidad. Es muy probable que este proyecto sea consultado a la Sala Constitucional de previa su aprobación. Todavía le falta un largo camino que recorrer, ni siquiera ha sido dictaminado. Pero esa consulta estoy seguro que la van a hacer. Lo pueden hacer 10 o más diputados. Basta con que 10 diputados de oposición firmen una consulta. Y veo la consulta, que la consulta va a incluir al menos 2 temas de constitucionalidad. Uno, la mayoría calificada, pero diputados presentes, y no de la mayoría de diputados del Congreso. Ese es uno de los temas que puede ser consultado. El otro tema que va a ser consultado es si se requiere una reforma más amplia y profunda para sacar solamente de la estructura del Poder Judicial, sacar solamente el nombramiento del fiscal general, o excluir al Ministerio Público de la estructura. Hoy, como está la estructura legal vigente, no es posible sacar únicamente la elección del fiscal general. Es lo que políticamente veo. Ya habrá tiempo de analizar este proyecto en la Comisión Legislativa.
1: ¿Usted piensa igual que el licenciado Araya Solano, que tampoco los magistrados, los diputados deberían de nombrar a los magistrados?
0: Bueno, esa es otra de las discusiones que se está dando.
1: ¿Pero cuál es su criterio?
0: Mi criterio es que el sistema actualmente ha mejorado. ¿Y ha mejorado en qué? Hoy tenemos una comisión de nombramientos que hace un riguroso análisis de los candidatos. Cualquiera puede aportarlo. La gran discusión es, ¿tienen o no criterio calificado la comisión de nombramientos de la Asamblea Legislativa para recomendar al plenario un listado de magistrados? ¿Verdad? Y este sistema actual tiene una debilidad. En el plenario pueden escoger a cualquiera que no vaya en la lista de magistrados. También. ¿Verdad? Entonces, me parece que ese cambio, o sea, se puede mejorar eso, ese sistema.
1: Sí, pero para que vean los que opinan que deben ser los diputados los que sigan nombrando los magistrados. ¿Ve usted qué problema que tenemos al politizar el nombramiento de los magistrados suplentes de la Sala Constitucional? Claro. Que la tienen prácticamente paralizada. Claro. Por un tema eminentemente político.
0: Político, pero el momento político que
1: y,
0: se vive.
1: Y se está afectando, obviamente, a la Administración de Justicia. Claro. En un nivel tan importante como es la constitucionalidad. Entonces, ¿qué mal ejemplo están dando para después darle tanto poder a los magistrados? A los diputados, para que sigan nombrando magistrados y nombren todavía al fiscal general.
0: Claro, totalmente de acuerdo con usted, José Alberto. La realidad de hoy es que los magistrados los designan los diputados a través de un procedimiento establecido en el reglamento legislativo que pasa primero por la comisión de nombramientos de la Asamblea Legislativa. Recordemos también, que no se nos olvide, los magistrados, cuando se les vence su periodo, para no prorrogarlo, requieren de que 38 o más diputados se opongan a esa prórroga. Uh-huh. Entonces eso también es parte de lo revisable. Pero,
1: hay que reformar,
0: claro,
1: eso.
0: Pero hoy está así, ¿verdad? Hoy la designación del jefe del Ministerio Público recae en Corte Plena. Mitad más uno designa quién es. En el proyecto lo que se plantea es que este nombramiento lo hagan los diputados. Entonces, que volvemos a caer en lo mismo, en una subjetividad. A mí me puede parecer que sí, a mí me puede parecer que no. Sin embargo, hoy, por el momento político que vive Costa Rica, que es inédito, ¿verdad? Nosotros aquí vivimos un momento político similar con el referéndum al TLC con Estados Unidos, ¿verdad? Pero a partir de ahí el país se polarizó. Pero teníamos varios periodos legislativos donde un partido no tenía la mayoría simple siquiera. Hoy tenemos un partido político, el oficialista, que tiene la mayoría simple y dos votos más. Entonces me parece que, al menos lo veo como ciudadano, que este tema deberíamos enfriarlo un poco, a ver si las tensiones políticas disminuyen. Yo no lo veo conveniente abrir el debate nacional para cambiar, para sacar de la estructura del Poder Judicial o del resorte de Corte Plena el nombramiento del fiscal general. Me parece un error político que puede costar muy caro a toda la ciudadanía.
1: Un buen amigo, un colega que usted conoce muy bien, el licenciado José Iván Salas, dice que está de acuerdo con el licenciado Araya, que deberíamos de abandonar la figura de los magistrados y migrar a tribunales de casación.
0: Sí, sí, sí.
1: Que
0: sí.
1: Eso también sería una manera también de ponerle aceite un
0: poco. Sí. Bueno, lo que plantea Rodrigo de que sea el Consejo de la Judicatura el que haga la designación de los magistrados, a mí me parece. Porque todo queda en el seno, claro, del Poder Judicial, ¿verdad?
1: Que sea la jurisdicción, dice, claro, José, dice que cada que sea cada jurisdicción que elija, claro, sus jueces, claro, de casación, claro, por un solo periodo de 5 años. Rodrigo, una pregunta. El tema, como dice don Sigurd Vargas, es muy politizado. Yo tengo la impresión que el interés de este proyecto de ley, no voy a decir que doña Marta, quien aprecio muchísimo, me jacto de ser amigo personal de ella y la considero una muy buena persona y muy buena diputada, pero a mí me parece que se las trae, y no solamente hay un interés de hacer un cambio de sistema, sino también hay algo personal contra Carlos Díaz, porque no hay ni por qué decirlo. Carlos Díaz ha hecho persecuciones muy áridas, o digamos que se ha pasado de aridez en persecuciones contra miembros del Poder Ejecutivo. Entonces, bueno, debe haber algún resentimiento, y que este proyecto de ley lo que se pretende también es de alguna forma zafarle la tabla a don Carlos Díaz. Esa es la impresión que por lo menos yo tengo. Se lo voy a preguntar a usted y también a don Sigurd. ¿Qué le parece, Rodrigo?
3: José, creo que lo que Sigurd apuntaba hace poquito es completamente cierto y correcto. Claramente no es el momento político para plantear un cambio de este tipo, sobre todo porque, vamos a ver, para poner esto en contexto, tenemos en primer lugar a un fiscal general, don Carlos Díaz, realizando y fronteando una investigación en la que finalmente resulta investigada doña Marta, quien a su vez llega a la Asamblea Legislativa a presentar un proyecto para que se cambie la forma de elegir al fiscal general. Entonces, ¿qué significa esto? Que efectivamente podría parecer, no digo que así lo sea, pero lamentablemente sí podría parecer lo que comúnmente denominamos una sacada de clavo. Y un tema tan importante como estos, claramente no puede pasar por ese tamiz, no puede pasar por un tema de revanchismo, de eventual revanchismo, o de sacadas de clavo. No hay en este momento un clima político, como lo apuntaba Sigurd, que pueda permitir una discusión sana, que pueda permitir una discusión inclusive científica del tema. No existe ese clima, no existirá. Mientras tengamos a estos actores en juego, a don Carlos, al partido oficialista, creo que ese clima no lo vamos a poder lograr, y entonces podría nublar evidentemente a las personas que tengan que decidir sobre este proyecto de ley, les va a nublar su mente, les va a nublar el objetivo real que creo que tendría un tema de estos, que sería: ¿cuál es la forma más justa, más limpia, más legítima, más objetiva, más transparente de nombrar un fiscal general? Esa debería ser la discusión, y claramente en este clima político que existe, como bien lo apuntaba Sigur, esa discusión no va a existir nunca, José. Entonces, realmente sí, pareciera un tema más político, sacada de clavo, revanchismo, tensión, contención, pelea, que otra cosa. Y lamentablemente, el fiscal general, al menos en nuestro país, en un sistema democrático como el nuestro, es una figura tan importante como polémica, porque claro está, don José, Irene, Sigur y amigos, que también el cargo del fiscal general, como decían nuestros abuelitos, es un chicharrón que se las trae. No cualquiera desearía tener a cargo un puesto tan importante, en el que usted, don José, nunca le va a quedar bien a nadie. Hay que tener mucha transparencia, hay que ser bastante probo, hay que tener mano firme, y aún así, yo no conozco, al menos desde que yo soy abogado y desde que ejerzo hace 33 años, desde que entré al Poder Judicial, cuando yo fui funcionario judicial, no he conocido un solo fiscal general de la República, ni uno solo, cuya actividad propia no haya estado envuelto en los dimes, diretes, en la polémica, porque decíamos, es un cargo en el que nunca se le va a quedar bien a nadie. Entonces, no me parece, por supuesto, el momento para discutir un tema tan importante. Ojalá que a futuro se pueda hacer, que este proyecto no pase, porque perjudicaría al país, y que en otro momento, en otro clima, ya cuando tal vez don Carlos no esté, por ejemplo, si él decide presentar su nombre a reelegirse y lo reeligen, o si decide no presentar su nombre, pero que sea en otro momento, distinto a la administración de don Carlos como jefe del Ministerio Público, donde un tema como este pueda discutirse sanamente, de manera legal, de manera transparente, buscando ¿qué? Siempre el bien común.
1: Pero Rodrigo, nada más para hacerte una observación antes de que intervenga Irene. Yo fui fiscal antes que vos entraras seguramente en la profesión, y hay un fiscal que fue mi fiscal general mientras yo fui fiscal también del Ministerio Público, el recordado Lalo Rojas, que fue jugador de Liga Deportiva Alajuelense. Don Lalo, un señorón, nunca se le cuestionó absolutamente nada. Él supo manejar los hilos. Claro, era aquellos señores de antaño, ¿verdad? Un profesional extraordinario que no se metía en problemas y nunca nadie lo cuestionó. Irene.
2: Don José, los proponentes hablan de mayor transparencia y rendición de cuentas con este proyecto. Yo le quería preguntar a don Sigur y, por supuesto, a don Rodrigo, ¿ese objetivo podría alcanzarse sin cambiar el órgano que realiza el nombramiento?
0: Sí, bueno, hoy existe. Ya Rodrigo lo apuntaba. Hoy existe un concurso público y debe presentarse atestados, experiencia, capacidades y demostrar idoneidad ante los magistrados. Ahora lo van a demostrar ante la Comisión de Nombramientos de la Asamblea Legislativa para que puedan integrar la nómina que la comisión somete a plenario. Pero también aquí hay que, para tranquilidad de los oyentes, ¿verdad?
2: Uh-huh. Sí, exacto.
0: El nombramiento del fiscal general para los próximos 4 años lo van a hacer los actuales magistrados. Uh-huh. O sea, el periodo de Carlos Díaz vence el 31 de octubre de este año. Y él tiene hasta el 30 de septiembre para definir si se postula nuevamente o no. Este proyecto de ley aún no ha sido siquiera dictaminado. Y recordemos que a partir del que el 31 de julio concluye el periodo de sesiones extraordinarias, donde el oficialismo determina qué proyectos de ley se conocen o no. Este proyecto de ley 25.634 tendrá que hacer fila con los otros proyectos pendientes. Y para adelantarlo en la lista se requiere una mayoría calificada de 38 diputados. Y ahí es donde pienso que el tema se va a enfriar un poco porque tendrá que ser objeto de negociación del oficialismo con la oposición. Entonces ese tema es para que nos ubiquemos en la realidad. El fiscal general de la República que va a regir los destinos de este país de octubre a 2026, a octubre de 2030, lo van a nombrar los magistrados, ¿verdad? Ahí veremos si este proyecto pasa, como digo, los filtros de constitucionalidad, si hay un acuerdo legislativo para adelantarlo en la agenda, veremos si en estos 4 años eso se va a poder discutir.
1: ¿Qué sentido tiene que el fiscal general tenga que rendir informes cada año? Un tema tan técnico para el pueblo, yo tengo mi duda en cuanto a eso. Se le llamará transparencia, pero ¿qué informe va a dar? Bueno, perseguí a fulano. No creo que sea resorte del pueblo, sí. Sinceramente.
0: Además, José Alberto, recordad que tiene ciertas limitaciones, ¿verdad? Sí, no puede referirse a casos particulares. Yo supongo que esa rendición de cuentas va a ser de orden administrativo, ¿verdad? ¿Cómo anda el presupuesto? ¿Cómo anda el
3: económico?
0: ¿Cómo anda el presupuesto? ¿Cómo está la distribución del personal? ¿Si hacen falta no fiscales? ¿Si hay alguna crisis que implique cierre? Pero él no podrá ir a hacer comentarios sobre casos que se están tramitando. Yo lo veo así.
1: Que se lo van a preguntar posiblemente, ¿no?
0: Claro, pero tiene el derecho de decir no me puedo referir.
1: Claro, porque los diputados, como decimos, no son técnicos, no son expertos. Sí, ¿cómo va el caso del señor presidente, del ministro tal?
2: No afectaría la investigación.
0: O además, hay diputados que además son abogados litigantes en materia penal.
1: Sí.
0: ¿Verdad? José Miguel Villalobos, por ejemplo, es diputado, es litigante en materia penal y forma parte de la Comisión de Asuntos Jurídicos de la Asamblea que va a tener que dictaminar este proyecto. Entonces, esto lo que viene a confirmar es que no es conveniente abrir el debate o la discusión para cambiar el sistema que está actualmente legal y constitucionalmente establecido.
1: Don Rodrigo, ya nos queda 3 minutos únicamente, pero queremos darle a usted las gracias, por supuesto, por haber colaborado tanto, haber aportado mucho a la opinión pública nacional sobre su criterio. Y si usted desea hacer un cierre, pues de unos 30 segundos, un minuto, pues lo tiene a la orden.
3: Muchas gracias, don José, a Irene y a Sigurd también, y a todos los que nos escuchan. Un placer haber estado con ustedes. Y bueno, es un tema que queda para una discusión seria, no política. Yo espero que un proyecto de este tipo no pase, que las cosas queden como están, que el nombramiento del fiscal general de la República siempre se dé en casa. Si el Ministerio Público, la Fiscalía, pertenece al Poder Judicial, sí o sí tiene que ser este poder quien designe al jerarca. Y esperemos que esto no se politice nunca, que no caiga en manos de cabezas calientes y que siempre se elija al fiscal general con la mayor transparencia, que, como decía, si bien no existe un sistema puro, perfecto, pero tal y cual está diseñado hoy en día, podemos sí tener por lo menos garantía de que hay transparencia en las postulaciones. Y ahora que también las discusiones de corte plena son públicas, cualquier ciudadano las puede seguir por redes, pues también hasta en las rondas de votación vamos a saber y conocer cuál es la voluntad de ellos. Así que pues será esperar y esperemos que esto quede el statu quo como está.
1: Muchas gracias, Rodrigo. Agradecerle a usted que nos haya acompañado. Don Sigurd, y usted en especial también, porque nos ha venido incluso aquí a la casa de CRC 89.1 Radio.
0: Bueno, José Alberto, Irene y Rodrigo, ha sido un placer compartir micrófono hoy y participar en la revista A Fondo. Esperemos que este tema se siga valorando para determinar en algún momento político adecuado cuál es el mejor sistema para Costa Rica, tanto con relación al Ministerio Público, la suerte que vaya a correr, como con los magistrados. Un saludo a sus oyentes y complacido de haber estado con ustedes.
1: Gracias. Bueno, un servidor, José Alberto Cabezas, también se despide y le pedimos a la licenciada Irene Cabezas que también cierre nuestro programa el día de hoy.
2: Sexto programa, ya quedan invitados para el siguiente con más temas Bueno, es una revista muy amplia de política, cultura, religión, etcétera. Los esperamos el próximo domingo desde ya y que tengan muy buena semana para todos.
1: Que disfruten estas vacaciones, que nos queda una semana. Pórtense bien, manejen y conduzcan y regresen con mucho cuidado, porque muchas vidas dependen de cada conductor. Gracias.
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2: 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Buenos días, muy buenos días, mis queridos amigos de su programa Futsal en Acción, dándole gracias a Dios al Todopoderoso que nos deja llegar donde usted se encuentra en esta linda mañana, una mañana aquí oscurita, aquí en Zapote, un poco oscura, bueno, ya recuperando un poquito la voz, y aquí estamos gracias al Todopoderoso que nos permite llegar donde usted se encuentra, por supuesto, en esta linda mañana, y decirle que estamos cortesía de Inoprint, somos rótulos, gigantografía, litografía e impresión digital, y mucho más. 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Vamos a ir a un corte comercial y venimos con más de Futsal en Acción.
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1: 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Retornamos con Roger González y Randall Zamora a Futsal en Acción, aquí por
2: a Futsal en Acción. Aquí continuamos. Hoy domingo, domingo muy bonito, domingo 12 de julio. Donde todos los, todos podríamos decir que todas las partes académicas o de escuela, colegio, están de vacaciones y disfrutando, y el fútbol sala también está de vacaciones. Pero nosotros continuamos con su programa Futsal en Acción, aquí compartiendo todas las informaciones que están en el momento. 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Vamos a ir a los titulares de Futsal de Nación de domingo 12 de julio del 2026.

En acuerdo con los clubes y comité de competición, acordaron no realizar las jornadas de partidos durante 2 semanas por vacaciones académicas. Del 28 de julio al 1 de agosto se estará jugando el torneo de clubes campeones de futsal de UNCAF o de Centroamérica en Guatemala. Estos son los clubes que estarán jugando en el domo Gerardo Páez en Guatemala: Sporting de Costa Rica, Jacinto del Salvador, Dobladas de San Carlos por Guatemala, Club Independiente Futsal HN de Honduras y CS Catanos Junior de Nicaragua. Esos son los equipos que estarán jugando el torneo en Guatemala. El próximo 18 de julio, la selección nacional estará visitando la comunidad de Tilarán para jugar fogueo o partido de fogueo contra el equipo local de Tilarán. El próximo sábado, 18 de julio, estará la selección en Tilarán. Le daremos a conocer cómo se encuentra la tabla de posiciones de la Liga Premier femenina y masculina, porque no hay programación. Costa Rica participará en el torneo olímpico de la juventud en Dakar 2026. La representación de la selección juvenil femenina estará en el torneo en noviembre en Senegal. Bueno, y tenemos la sección de saludos para, miren, una de mis nietas, Paula González, cumpleaños en Zapote. Un abrazo a la distancia, a la cumpleañera. Y bueno, como decíamos, la Liga de Futsal y los clubes se pusieron de acuerdo previo al torneo de que no iba a haber jornada en vacaciones, porque eso entorpece un poco las vacaciones de los atletas. La gente quiere ir de vacaciones, quiere ir por aquí, quiere ir por allá, y pues no se puede dar las vacaciones. Nosotros pues continuamos con el programa. Vamos a darle tabla de posiciones, cómo se encuentra la Liga Premier masculina, femenina, porque no hay competencia este sábado. El próximo sábado no hay, hay algún partido por ahí de reposición, creo que el martes 14 de julio estará jugando Atillo versus Goygochea. Hay algún partido por ahí de reposición, creo que el martes 14 de julio estará jugando Atillo versus Goygochea. Y en femenino, vamos a ver si en femenino tenemos alguna programación, pero inicialmente solo partidos de reposición se podían jugar para la próxima fecha, que es la fecha de la cual no hay partidos programados, solo esa reposición que juega el equipo de Atillo versus Goygochea el próximo martes. Y bueno, la tabla de clasificación o cómo se encuentran los grupos está de la siguiente manera en la Liga Premier. El equipo de Sporting está en el primer lugar del grupo A. Segundo lugar para Seguimos Futsal con 27 puntos. Con 31 puntos está Sporting, el campeón nacional. Corredores en el tercer lugar con 26 puntos. En el cuarto lugar, el equipo de Zarcero con 23 puntos. En el quinto lugar, Pila Central Rodes con 19 puntos. En el sexto lugar, Goygochea, que se encuentra con 10 puntos en el sexto lugar. Séptimo lugar para Esparza con 8 puntos. Y el equipo de Pérez Celedón con 6 puntos en el octavo lugar del grupo A. Grupo B lo comanda el equipo de Atillo con 34 puntos. Orotina, segundo lugar con 26 puntos. Tercer lugar, Desamparados Borussia con 25 puntos. En el cuarto lugar, Sillo con 34 puntos. Orotina, segundo lugar con 26 puntos. Tercer lugar, Desamparados Borussia con 25 puntos. En el cuarto lugar, Sarados Borussia con 25 puntos. En el cuarto lugar, San Isidro con 21 puntos. En el quinto lugar,

0: Gran con 20 puntos, el equipo de Paraíso en el sexto lugar con 15 puntos, el séptimo lugar para Sarapiquí con 14 puntos y en el último lugar del grupo B se encuentra Oriamuno con 13 puntos. La tabla general la comanda el equipo de Atillo con 34 puntos y en el último lugar está el equipo de Pérez Celedón con 5 puntos. 5 puntos está Pérez Celedón. Bueno, así está la tabla de posición masculina. Ahora vamos con la femenina, pero ahorita vamos a tocar un tema importante para el futsal de Costa Rica y de Centroamérica. Tenemos un torneo que se va a jugar a nivel del área de CONCACAF, que casi no hay torneos, no hay por ningún lado. Es difícil tener torneos en el área. El último torneo se jugó en Honduras, que lo ganó el equipo de Costa Rica, un equipo que ya no existe, y Jorge Esquivel lo ganó el equipo de Costa Rica, un equipo que ya no existe, y Jorge Esquivel era el equipo de Grupo Line, que fue ganado en Honduras. Y este torneo de clubes campeones de futsal de UNCAF Guatemala 2026 tendrá 5 equipos. San Jacinto, El Salvador, Sporting de Costa Rica, Dobladas de San Carlos, de Guatemala, Club Independiente Futsal de Honduras, el equipo Cataños de Junior de Nicaragua, y tenemos con nosotros un invitado, Alexander Rodríguez, que juega con el campeón nacional, que acaba de dejar, por cierto, se acaban de ganar la semifinal al equipo de San Isidro, que le ganaron 2 partidos seguidos, por cierto, el torneo de Copa, seguidos 2 encuentros, creo que estarán viajando el 27 o 28, 28 debe ser que viajen a Guatemala para iniciar este torneo. No, esto van a viajar 27 porque el torneo comienza 28. Pero aquí tenemos a Alexander, que ya nos va a dar la información. Alexander Rodríguez, qué gusto saludarlo en este su programa Futsal en Acción. Pero ¿sabe qué, Alexander? Un saludo para Marta María Quesada en Miramar. En Miramar. Dice que tiene unos aguacates, y usted no se imagina, aguacates ricos, que nos va a mandar, dijo que nos iba a mandar, vamos a ver si es cierto. Buenos días, don Alexander.
1: Muy buenos días, Robert, muy buenos días a todos ahí los que están conectados en este programa que siempre es tan especial y que nos motiva siempre a seguir con este deporte. Pues sí, como bien usted lo menciona, estaríamos viajando, Dios primero, el 27, porque el primer partido sería el 28. Según calendario nos tocaría los 4 partidos seguidos, empezando el 28, 29, 30 y 31. Y el sábado, que es la última jornada, pues estaríamos libres, ¿verdad? Pero sí, no, muy contentos por esa oportunidad que se nos brinda en el área, ¿verdad? Que es poder participar a nivel internacional y pues obviamente con el objetivo de ser campeones y lo más importante, dejar en alto el futsal de Costa Rica.
0: Vamos a celebrar el 31, vamos a estar celebrando el campeonato. Y la fecha última va a jugar de paseo, porque le vamos a ganar los partidos a todos, si Dios lo permite.
1: Sí, esa es la idea. Poder ya estar pues viendo los partidos del día de descanso, que nos tocaría, como bien lo menciono, el sábado. Ya casi que nada más que sea, ojalá, esperando que sea de trámite y esperando pues la premiación, que es lo que queremos, ¿verdad? Que es lo que estamos trabajando ahorita en estos días, que estamos pues libres del torneo nacional.
0: Están libres de competencia nacional, pero están entrenando, siguen entrenando.
1: Sí, correcto. De hecho, estamos entrenando un día más también para prepararnos en este torneo. A ver, Daisy, si todo nos sale bien, pues estaría viajando el 27, como le digo, con esos 15 días de preparación exclusivos casi que para el torneo.
0: Alexander Rodríguez, jugador del equipo Sporting, campeón nacional. Alexander, usted que es jugador... Yo lo conozco desde muy muy niño, muy muy joven, muy muy. Me acuerdo allá en Pavas cuando estábamos en aquellos Juegos Nacionales, ¿verdad? Que estábamos luchando para una plaza que yo después me retiré del equipo porque ya iba para otra actividad. Pudo haber sido 2011 por ahí, pero bueno, ya usted es un muchacho con experiencia, selección nacional, ha viajado con la selección. ¿Cómo mira? Pudo haber sido 2011 por ahí, pero bueno, ya usted es un muchacho con experiencia. Selección nacional, ha viajado con la selección. ¿Cómo miras de clubes que se está, lo inició Nicaragua, lo promovimos nosotros en Costa Rica, se promovió ahora en Guatemala, Nosotros

0: queríamos que fuera en enero, nosotros lo íbamos a hacer en enero. Puede ser que hagamos otro en enero, pero bueno, eso hay que ver. ¿Qué le parece a usted porque el último campeonato de clubes pudo haber sido, no sé, 2017 o por ahí en Honduras, que ganó el equipo de Grupo Line que dirigía Jorge Esquivel. El clubes pudo haber sido, no sé, 2017 o por ahí en Honduras, que ganó el equipo de Grupo Line que dirigía Jorge Esquivel.
1: Que puede ser el área, que es empezar a hacer esos torneos de clubes, ¿verdad? Creo que es importante para que nuestro deporte crezca, que se haga todos los años. A nivel personal, siento que va a ser un torneo muy duro, ya que, como usted bien lo vio, el último viaje en Nicaragua, el equipo de Nicaragua pues ha crecido mucho, entonces creo que el equipo también de Catanos Junior, que es el que va a representar Nicaragua, pues va bastante fuerte, creo que lleva a dos cubanos, creo que lleva a varios de selección nacional de Nicaragua. Los demás equipos, pues Guatemala siempre ha sido un referente en el fútbol sala y los otros, pues personalmente no los conozco, pero creo que va a ser un torneo muy difícil, por algo son los campeones, por algo somos los campeones y creo que en ese torneo vamos a estar los mejores del área. Entonces me parece que es muy, muy, muy, muy, muy difícil, pues el torneo, porque como digo, son los campeones, pero ir con la convicción de que tenemos que ir a hacer bien las cosas para dejar a Costa Rica en alto. Y como le digo, creo que eso es un buen inicio para empezar a hacer que nuestro deporte crezca a nivel nacional y ojalá, a nivel internacional, perdón, y ojalá que se haga más allá de Centroamérica.
0: San Jacinto, el próximo 28, 4 de la tarde.
1: Sí, de hecho seríamos el partido inaugural según calendario.
0: Según calendario, juegan el primer partido a las 4 de la tarde en el domo de Don Gerardo Páez.
1: Sí, es el nuevo domo que me parece que está en zona 4. Es el nuevo domo que hicieron ahí exclusivo para fútbol sala.
0: Sí es.
1: Sí, es el nuevo domo que me parece que está en zona 4. Ahí exclusivo para fútbol sala.
0: Sí es.
1: Es el nuevo domo que hicieron ahí exclusivo para fútbol sala.
0: Sí, ellos tenían un domo ahí y ya lo pasaron. No lo conozco, no he tenido el placer de ir a conocerlo, pero bueno, vamos a ver si podemos acompañar a Sporting a esta linda aventura. El segundo partido se jugará a las. Vamos a ver contra quién es el segundo partido. Es contra el equipo campeón de Guatemala, precisamente.
1: Sí, contra
0: Doblada de San
1: Doblas.
0: Carlos.
1: Sí.
0: Doblados de San Carlos que dirige María Fernanda Rose, que estaba tratando de comunicarme con ella, no he podido. Es el campeón, le ha ganado a los equipos que tiene el 80% de la selección. Es un
1: Sí,
0: equipo
1: correcto.
0: duro.
1: Al Glucos Oral le ganaron, que es un equipo fuerte, que de hecho ahorita va primero en el torneo de Guatemala. Ellos ahorita van de segundo, pero claro, es un equipo fuerte, por algo fueron campeones y creo que esta no va a ser la excepción en el torneo, tratar de ganarlo, más que están en casa. Creo que sería un partido bonito para nosotros también medirnos y después seguir en el torneo.
0: Sí, y Alexander, ayer ganaron. El equipo de Guatemala ganó ayer. Estábamos llamando, buscando a la técnica, y en el momento que terminó el partido, me contestó ahí alguien y me dijeron que habían ganado, pero no pudimos hacer contacto con ella. Queríamos entrevistarla. Es una persona de mucho futsal, María Fernanda Roses. Es una muy buena técnica. Y bueno. El campeón de Guatemala, de que es referente, usted lo tiene claro. Guatemala es igual que Costa Rica, tienen el área, pero usted también lo manifiesta, Nicaragua viene creciendo.
1: Bastante, bastante. Nicaragua viene creciendo. Creo que eso es lo bonito de nuestro deporte ahorita. Creo que ya las distancias se han disminuido. Como bien usted lo vio, bastante, bastante. Nicaragua viene creciendo. Creo que eso es lo bonito de nuestro deporte ahorita. Creo que ya las distancias se han disminuido. Como bien usted lo vio, a nivel de selección, pues hubo bastante.

0: le doy dinero, desconozco. Creo que en cancha sería, creo que en cancha sería juego. Le doy dinero, desconozco. Por cometer más errores. Como se sabe, como te estaba diciendo, creo que Honduras, pues a nivel universitario, pues emparejó mucho, creció mucho, y a ti, en torneo nacional creo que no va a ser la excepción.
1: Y cierran con Catanos de Nicaragua, Catanos Juniors.
0: Sí, como te decía, creo que ese equipo, bueno, se reforzó bastante. Hay un referente que jugó aquí en Costa Rica, y creo que nosotros también yo jugué con él, que es Ezequiel Sequeira, el famoso Chacal. Jugamos en Barrio Peralta, en aquel equipo Barrio Peralta cuando estaba la pandemia. Él jugó con nosotros ahí. Después de ahí también sé que tienen a Brian Corea, referente de futsal de Nicaragua con la selección, y tienen también dos cubanos que también han estado con ellos. Pues es un equipo que se ha reforzado bastante, tanto para el torneo nacional allá en Nicaragua, y pues ahora no es la excepción igual para el torneo de ahorita de clubes que quieren también ganar igual que nosotros.
1: ¿Cómo ha estado la preparación y qué dice don Diego Solís sobre el técnico qué dice sobre todo esto, esta nueva experiencia? Porque hay algunos que han estado en selección, pero hay otros que no han tenido la oportunidad de salir a un torneo de clubes tan importante en el área. ¿Qué dice don Diego y qué es la orientación que quiere el equipo y qué rol o qué importancia le han tomado los jugadores de Sporting Fútbol Club para ir a ese torneo de campeones en Guatemala del 28 al 1 de agosto?
0: El proceso que le hemos tomado es completo, o sea, es el torneo ahorita, pues como estamos libres ahorita, es el torneo importante, o es el torneo en el que tenemos en mente. Diego Solís, pues la verdad es que como usted lo ha visto, creo que es uno de los seleccionadores o de los entrenadores más ganadores, tanto en selección, ¿verdad? Usted lo conoce muy bien, que ha tenido bastante preparación a nivel de selección, a nivel internacional. Eso es lo que nos ha metido. Creo que nos ha metido, pues, uno, a los más jóvenes, el no tener miedo en ir a hacer lo que hemos venido haciendo. Creo que hemos estado trabajando para hacer lo mismo que hemos estado haciendo a nivel nacional el año pasado, como este año, que hemos estado, pues bien. Obviamente, pues, con tropiezos, siempre se gana, siempre se pierde. Este es un juego y, pues, tenemos tres marcadores. Pero siempre haciendo, pues, lo que nos ha venido enseñando, que es, pues, la presión, pues, que es, tener mucha movilidad. Pero en los más jóvenes o a los que tal vez han tenido menos experiencia, pues eso, el no tener miedo, el creérsela, y nosotros pues toda la importancia que le hemos dado al torneo como cualquier otro torneo que juguemos, ya sea Copa, ya sea Nacional, pues ahora con esta oportunidad creo que le hemos dado la importancia que se merece, y ahorita pensando en ese torneo, que es el que tenemos más próximo, ¿verdad?
1: Sí, el más próximo, porque tienen el final de Copa, el torneo nacional que está ahí bastante luchado. La preparación, y bueno, ¿parten ustedes? ¿Qué día parten? ¿A qué hora salen? ¿Cómo que les...?
0: La hora de salida, pero sí salimos el 27, que es el día de entrada hacia el hotel, que según la organización de UNCAF, la organización de Guatemala, así lo indica, estaríamos saliendo el 27 para después del mediodía poder entrar al hotel y ya estar ahí tranquilos y prepararnos para el 28, que es el primer partido.
1: Eso es todo lo que se le ha dicho, no se sabe el hotel, dónde van a estar, cuál hotel, no se sabe.
0: El hotel que nos han mencionado, me parece que es el hotel.
1: Eso es todo lo que se le ha dicho, no se sabe el hotel, dónde van a estar, cuál hotel, no se sabe.
0: El hotel que...

0: yo lo conozco, yo me hospedaba
1: Ajá.
0: en
1: Sí, por ahí estaremos en Hotel Villa Española, estaríamos por ahí. Tengo entendido que está como a 15 minutos del nuevo domo. Ese sería el hotel, pero la hora de salida no tenemos, pero sí sé que estaríamos viajando el 27, pues el 28 sería el primer partido.
0: 18. ¿Y cómo se siente usted personalmente? Usted es un jugador de entrega, de esa entrega que siempre hemos admirado desde que lo conozco, desde también cuando fuimos, creo que fue a Honduras, ¿verdad? Un juego universitarios
1: Correcto.
0: que jugamos allá en la Universidad Autónoma
1: Del
0: de
1: UNAM,
0: la UNAM,
1: Bajada
0: ¿verdad?
1: Autónoma, Honduras. Ajá.
0: Sí, estuvimos por allá, compartimos también ese torneo, un torneo muy bonito, una cancha grande, muy grande, y ahí
1: Que de
0: también.
1: hecho ahí fue donde también quedó Grupo Nike campeón.
0: En esa misma cancha, de los cuales
1: Correcto.
0: este servidor, por esas cosas de la vida, yo era comisario de ese torneo. Estuve en ese torneo de comisario. Pero bueno, Alexander Rodríguez, jugador del equipo Sporting, una experiencia más en su vida, eso le ayuda al equipo, la experiencia suya, ha ido a Brasil, ha ido usted ha viajado con la selección, usted ha viajado. El Señor le ha dado la oportunidad que el fútbol sala le ha dado para que maneje experiencia y le transmita a algunos jóvenes que nunca han tenido esa oportunidad, que son realmente pocos los que tienen poca experiencia internacional, ¿verdad? En el equipo Sporting.
1: Sí, bueno, me parece que más que es más la mayoría, creo que somos muy pocos los que tenemos experiencia, por mencionar, digamos, bueno, Luis Meneses, Oso, portero de calidad que también ha estado en selección, bueno, qué decir de Yanka, Andrew, que ha estado con la selección en la U20, creo que es más la mayoría que no ha tenido, bueno, qué decir de Yanka, Andrew, que ha estado con la selección en la U20, creo que es más la mayoría que no tenemos, y esos pocos que tenemos de experiencia, creo que tenemos ese poquito pues de sangre, ese poquito pues de ganas para que ellos puedan sobresalir. Están muy jóvenes, don Roger. La mayoría de nosotros estamos jóvenes. Creo que tal vez Oso y yo somos los que subimos esa edad,
0: Ese
1: ¿verdad? En el
0: suben
1: equipo de Sporting. Sí, el promedio de edad lo subimos nosotros.
0: y
1: Bueno, ahorita estoy a días de cumplir 34 y creo que esas experiencias que yo he tenido a esas alturas creo que nos va a ayudar mucho, tanto a los jóvenes como y a nosotros mismos para poder manejar situaciones diferentes que vayamos pasando dentro del partido, dentro del torneo. Yo me siento muy bien, don Roger, gracias a Dios me siento bien. Creo que, como yo lo puse en una publicación hace pocos días, creo que los últimos cartuchos, pues han estado bien. La verdad es que he estado pensando en el que obviamente hay que irle dando ya chance a los más jóvenes, creo que ir haciéndose casi que para un lado. Y esos son los últimos torneos que tal vez uno puede ir teniendo y preparándose. Creo que uno a la edad que tiene que ir haciendo aparte de extras, ¿verdad? En la casa, en otros lugares, como en los entrenos. Y yo en el personal, como usted me pregunta, me siento muy bien, me siento muy bien de salud, muy bien a nivel de juego. Entonces creo que eso tenemos que ir a hacerlo allá y dar la cara por los jóvenes, dar la cara por Costa Rica y por Sporting, que es el que nos lleva por allá.
0: Alexander, 34 años es una edad importante, es una edad, pero no es para retirarse. Usted es una persona que se cuida mucho, es un atleta, es una. Hasta donde yo lo conozco, sé que es una persona que se cuida mucho, que
1: Sí,
0: entrena
1: la
0: bien.
1: verdad es que sí. Sí, la verdad es que sí. Gracias a Dios, el fútbol sala, como usted también lo estaba mencionando, me ha dado mucho viaje, gracias a Dios. Gracias al fútbol sala también estudié, ¿verdad? Porque me dio tanto becas en la universidad como equipos que también me pagaron un par de años, como fue Atillo en la universidad. Entonces, yo gracias a Dios lo reconozco y creo que el fútbol sala puedo decir de que me ha de comer hoy en día, aunque tal vez no se reciba un pago como profesional, no se reciba un pago en el cual usted pueda vivir de esto. Creo que el fútbol sala me ha de comer, porque si no hubiera tenido la oportunidad de jugar fútbol sala y no hubiera tenido la oportunidad de las becas, creo que no hubiera podido estudiar, y usted muy bien sabe, en el que gracias a Dios, pues soy profesional. Entonces, creo que todo eso es lo que uno le tiene que transmitir a los jóvenes para ahora en esos torneos de sobresalir y poder ayudar al equipo con la experiencia. Y no, eso es lo que creo que tenemos que hacer las cosas bien y dar la cara ahí
0: Alexander,
1: pues por Costa Rica.
0: Alexander, acaba de tocar un tema usted que vea cómo se me pone.

0: La piel a mí.
1: Sí, creo que tenemos que hacer las cosas bien y dar la cara ahí
0: Alexander,
1: por Costa Rica.
0: Alexander, acaba de tocar un tema usted que vea cómo se me pone la piel a mí. Sí. El fútbol sala le dio hasta una carrera que no se la va a quitar
1: Sí.
0: nadie. Lo que algún momento le han pagado 10 pesos, ya lo gastó. A usted, el fútbol sala, usted ya lo manifestó. Qué bueno. Y lo felicito que externe eso, que el fútbol sala a usted le dio una carrera. De que usted es profesional, porque me acuerdo en la Universidad de Costa Rica, cuando estudiaba ahí, cuando iba a entrenar, cuando iba a los torneos internacionales con la universidad, cuando entrenaba con Juegos Nacionales, con Pavas. Digamos, hay una admiración de este ser humano, Roger González, porque usted acaba de manifestar. ¿Por qué? Porque a usted el fútbol sala le dio para crecer en la parte profesional y en la parte profesional como atleta. Si es que, más bien gracias, fútbol sala, porque usted no recibió un pago en colones, pero recibió un título que es lo que le da de comer, como usted bien lo dice. Yo lo sigo
1: Sí.
0: felicitando. Y ojalá que el fútbol sala le siga dando esas oportunidades y que crezcan, porque el torneo hay que. Yo soy tico, hay que ganarlo. Es que yo quiero mucho a los hondureños, quiero mucho a los nicaragüenses, quiero mucho a la gente de El Salvador, pero y Guatemala, tengo unas relaciones impresionantes, a la técnica del equipo es muy amiga, me llevó a comer uno de los mejores ceviches que he comido, pero yo quiero que gane Costa Rica. Mi equipo es Costa Rica. Yo no voy, yo no sigo a un equipo, yo sigo al fútbol sala, pero el fútbol sala en este momento para mí va a ser Sporting, es Costa Rica. Yo no voy, yo no sigo a un equipo, yo sigo al fútbol sala, pero el fútbol sala en este momento para mí va a ser Sporting. Yo sigo al fútbol sala, pero el fútbol sala en este momento para mí va a ser Sporting. Es Costa Rica, yo quiero que Costa Rica gane ese torneo. Yo sigo al fútbol sala, pero el fútbol sala en este momento para mí va a ser Sporting. Es Costa Rica. Yo quiero que Costa Rica gane ese torneo. Yo no quiero agradecerte este compartir que me ha tocado muy profundo porque lo que acaba de decir usted me agradó mucho, porque lo conozco desde muy joven.
1: Yo no solo se lo digo a usted o para que la gente me admire a mí, sino más bien como para que también los jóvenes vean que realmente con el fútbol sala sí se puede vivir, o sí se puede vivir del fútbol sala, pero de otra manera. Ahorita, tristemente, en Costa Rica no se puede vivir del fútbol sala como tal, como atleta, como profesional. Muchos quisieran nada más de estar jugando y recibiendo un pago y listo. Pero como usted lo menciona, esa plata que dan, 50 mil, 100 mil, 200, o sea, los que les dan un poco más, en una quince como atleta, como profesional, muchos quisieran gastar, pero el fútbol sala puede ser más allá, puede dar más allá, y que es un estudio, una oportunidad nada más de estar jugando y recibiendo un pago y listo. Pero como usted lo menciona, esa plata que dan, 50 mil, 100 mil, 200, o sea, los que les dan un poco más, en una quince Sporting, a los jugadores Sporting, a los jugadores.
0: Vamos a coordinar algunas actividades que, si Dios lo permite, vamos a estar desde Guatemala con Sporting, el campeonato de clubes de UNCAF. Buenos días y espero que siga creciendo, Alexander, y que el fútbol sala siga creciendo también.
1: Muchísimas gracias y te esperamos todos eso, especialmente el fútbol sala. Muchas
0: Sí,
1: gracias.
0: así hemos compartido con Alexander Rodríguez, jugador del equipo de Sporting. Vamos a ir a un corte comercial y venimos con más de Futsal en Acción.
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3: 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Disfrutando de este su programa, domingo 12 de julio, y cortesía de Pioneer. El balón que está en el corazón, María Elena Quesada en Miramar, que hay unos aguacates simplemente espectaculares. Un saludo a la distancia. ¿Qué le dije? María, y es Marta Elena Quesada. Bueno, un saludo y le cuento. 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Y bueno, vamos a ver si ya tenemos el contacto de nuestro querido amigo. Tenemos al nuevo técnico, es el nuevo técnico, porque es el nuevo técnico del equipo. Vamos, ahorita vamos a compartir con el nuevo técnico de un equipo que está muy bien reforzado, que está totalmente armado para ir al torneo. Don Oscar Martínez de Nicaragua, de nuestros hermanos del norte, técnico Empresarios Unidos. Y el balón Pioneer, distribuido en Costa Rica, de Nicaragua, de nuestros hermanos del norte, técnico que, por lo que entiendo, la información que hemos recabado, es un técnico realmente nuevo en el equipo, lo acaban de adquirir, acaba de contratarlo, pero aquí lo vamos a saludar. Don Oscar Martínez, de Nicaragua, de nuestros hermanos del norte, técnico, pero aquí lo vamos a saludar, Este es su programa Futsal en Acción, 28 años de estar al aire solo hablando de fútbol sala. Así es que qué gusto tenerlo en este su programa Futsal en Acción, que se

0: Normalmente todos los domingos a las 10 de la mañana. Bueno, cuéntenos su nueva experiencia. Lo acaban de nombrar nuevo técnico de un equipo que está muy reforzado, me he enterado. Cuéntenos.
1: Bueno, saludos, ¿verdad? Bendiciones. Bueno, primeramente, ¿verdad? Gracias a Dios. Sí, tengo prácticamente a partir del 1 de julio, firmé contrato con lo que es la institución de Catano Junior. De julio, firmé contrato con lo que es la institución de Catano Junior. De julio, firmé contrato con lo que es la institución de Catano Junior, ¿verdad? Es una de julio. Firmé contrato con lo que es la institución de Catano Junior, ¿verdad? Es una de las más modernas y actuales ahorita en el futsal de Nicaragua. Aquí pues tienen 2 años y medio de que la fundaron, porque la Liga Primera pues está desde el 2014, que fue el primer torneo que se inició. Y sí, pues gracias a que llegamos a un acuerdo con ellos, por ambas partes, por la mía y por la de ellos, se da la oportunidad pues de llegar al club y de ser parte pues de este megaproyecto, se pudiera decir, porque es una inversión grande que la institución está haciendo y sus directivos, y que más pues que hacer lo que más me gusta, ¿me entiendes? Creo que toda mi vida, desde los 14 años que tengo de trabajar en Liga Primera, siempre he estado con equipos que no tienen mucho presupuesto. Sí, gracias con la ayuda de Dios y con el trabajo, he tratado de que muchos jóvenes pues salgan de los clubes que yo he estado y fichen con otros más grandes, y también he sido parte de formar y de mandar jugadores a selección nacional con el profesor Tela y con otros seleccionados que habido antes que Sotela.
0: Qué buena experiencia, don Oscar Martínez, porque usted ha trabajado, como decimos en Costa Rica, con las uñas. Y ahora llega un club donde le dan un buen presupuesto, donde tiene un equipo con muy buenos refuerzos. Me he enterado que tiene jugadores referentes de la selección, algún jugador que jugó en Costa Rica, en San Isidro. Me han dicho que hay dos cubanos por ahí. ¿Cómo está el tema de la planilla? Don Oscar Martínez, el técnico de un equipo que está bien conformado, Catanos Junior de Nicaragua.
1: Sí, la plantilla está fuertísima desde el punto de vista que uno como entrenador pues no te la ponen difícil en decir voy a escoger a fulano o voy a dejar en la banca a tal jugador, porque toditos son jugadores de nivel, toditos son jugadores de experiencia. Y sí, pues está bien reforzada, porque Ezequiel Sequeira pues es un jugador que fundó su carrera en Costa Rica, y cuando se trasladó hacia Nicaragua con UD Sauce, también incluyó en la selección nacional y ha sido partícipe de la selección. Entonces, un jugador que se mantiene constantemente compitiendo a nivel nacional. Tenemos a Corea también, que es capitán de Catano y también es seleccionado nacional. Están los dos cubanos, y donde mantiene constantemente compitiendo a nivel nacional. Tenemos a Corea también, que es capitán de Catano y también es seleccionado nacional. Están los dos cubanos y donde a 4 jugadores de lo que son las Águilas de León, que es uno de los equipos que llegó a semifinales actuales del torneo ahorita. Esos jugadores vienen a buen ritmo, a buen nivel, porque compitieron, pasaron octavos, cuartos de final, y en semifinales pues se quedaron con el equipo de Primavera, que fue su campeón nacional. Entonces, el capitán de Águila viene para nosotros, que es Helmu el Mago. Luis Vaca, que es uno de los pivotes y trabaja de cierre muy fuerte. Sandino, el que pensaba, lo tengo los 9 clubes como Santa Fe, Deportivo León, y ya ahorita que viene de regreso de las Águilas hacia Catano, pues es una incorporación muy buena. También tenemos el ex capitán de Santa Fe, que es Alexander Camacho. Ya fue jugador que estuvo preseleccionado y también jugador de experiencia, de muy buen perfil, un jugador ambidiestro. Es un zurdo nato, pero la derecha lo utiliza bastante muy bien. Excelente, se pudiera decir. Y todos los que vienen al club, creo que toditos van a ser muy importantes. Entonces, creo que solo es trabajar, que los muchachos no se les apague la voluntad, la actitud, la intención, la perseverancia. Yo le digo a ellos que no trabajemos con emociones, esperanzas. Yo le digo a ellos que no trabajemos con emociones, porque muchas veces los jugadores llegan a un club y vienen emocionados, pero la emoción es momentánea. En cambio, cuando uno tiene un objetivo, una meta clara, entonces trabaja.

0: ya regresamos con más de Futsal en Acción, aquí en CRC 89.1 Radio.
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0: 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Retornamos con Roger González y Randall Zamora a Futsal en Acción, aquí por CRC 89.1 Radio.
3: CRC 89.1 Radio y Cadena Radial Costarricense y su programa Futsal en Acción. Continuamos aquí en hoy domingo 12 de julio. Vamos a ver, don Oscar, a ver si es que tuvimos un problema ahí con internet. Vamos a ver cómo estamos con la conexión. Don Oscar, disculpe, tuvimos que hacer un corte ahí porque teníamos problemas con internet. Vamos a ver cómo estamos con la conexión. Don Oscar, disculpe, tuvimos que hacer un corte ahí porque teníamos problemas con internet. Don Oscar, Catanos va bien. Vamos a ver, don Oscar, a ver si es que tuvimos un problema ahí con... Vamos a ver, don Oscar, a ver si es que tuvimos un problema ahí con... Forzado a ese torneo de clubes.
4: Sí, prácticamente...
3: Ahí estamos.
4: Sí, correcto. Vea, el plantel, ¿verdad? Y la institución como tal, pues, tiene todo lo necesario. Ya tiene todo lo necesario porque... podemos tener buenos jugadores, pero si no tenemos un presupuesto, creo que estamos bastante fregados y pasamos dificultades. Entonces, la directiva está bien estructurada, tiene patrocinadores muy fuertes, tiene bastantes patrocinadores y sobre todo, pues siempre están disponibles en qué necesite el jugador, en que la fisioterapia, en que la recuperación, en las cosas materiales, todo lo necesario, ¿me entiendes? Instalaciones están ahí. Siempre, y los jugadores, el material humano, pues es súper importantísimo. Y los jugadores, como le digo, la mayoría son Dylan y Iduan y Cotía, pues son jugadores que ya han jugado premundiales y que han clasificado a mundiales con Cuba. Y entonces son jugadores que siempre te van a dar ese plus. Igual Sequeira, toditos. Creo que jugadores de experiencia son todos. Actualmente en el club no tenemos jugadores. Por decirle un ejemplo, creo que solo andamos 2 que pudiéramos decir nosotros, estos muchachos son muy buenos, tienen talento y los vamos a proyectar para quizás entre 1 año más. Pero de ahí los jugadores que van a viajar, pues son jugadores todititos, son jugadores de experiencia.
3: Don Oscar Rodríguez, el técnico del equipo de Nicaragua que está en el campeonato de clubes, Catanos Junior. Debutan sí. El día 28. Don Oscar Rodríguez, el técnico del equipo de Nicaragua que están en el campeonato de clubes, Catanos Junior. Debutan sí. El día 28, junior, a las...
4: Podemos respetar a los...

0: equipo y cómo se respetan a los equipos goleando, defendiendo, atacando, no perdonando, porque en nuestro deporte decir, llevamos una opción de finalizar una jugada de aclarado y no la concretamos, después nos termina pasando factura. Entonces todo eso, pues estamos trabajando lo psicológico, lo mental, lo físico, lo competitivo, porque veo en una cancha de 40 por 20 en un municipio alejadito de aquí de León, en La Paz Centro, y nos visitó un equipo de Managua, que de igual manera es un equipo de los equipos competitivos de aquí en Nicaragua, y el equipo pues después nos termina pasando factura. Entonces todo eso, pues estamos trabajando lo psicológico, lo mental, lo físico, lo competitivo, porque como club teníamos una semana de estar entrenando juntos, como le digo, prácticamente hemos formado la base de los tres mejores equipos de León, ya en un solo equipo, y entonces eso pues teníamos una semana y nos pasó facturita el primer tiempo, íbamos perdiendo 3-1, en el segundo tiempo, pues en el entretiempo hicimos para hacer críticas constructivas de cosas que no estábamos haciendo y de hacer las pautas y mejoras, ¿me entiendes? De ciertos detallitos que hacen la diferencia, y creo que los muchachos lo adoptaron rápido. Llegamos al segundo tiempo y empezamos antes de los 5 minutos a hacer el primer gol, después empatamos, volvimos a remontar, nos empataron y al final pues sacamos el partido 5-4, y yo le decía a ellos, no nos enfrasquemos en solo ver el resultado, sino en ver todo lo que se ha trabajado en esta semana y que nos salga, pues, que lo que estamos planificando para el torneo internacional lo echemos a andar ahorita, no tengan miedo de equivocarse, porque la equivocación es parte del juego, pero sí tratemos de jugar. Estamos planificando para el torneo internacional, lo echemos a andar ahorita, no estamos planificando para el torneo internacional, lo echemos a andar ahorita, no que sigamos guerreando, que vayan, y que más pues de siempre sacar resultados, y yo le digo a ellos, distancia y no bajar la actitud, no bajar la guardia, porque esas son unas prácticas que veníamos teniendo con la directiva, que dice que empezaban ganando y que de pronto el equipo como que se desmoralizaba, como que le ponía menos actitud y al final terminábamos perdiendo. Entonces yo, es todo lo contrario, yo soy un técnico que al equipo que he estado con presupuesto, sin presupuesto, yo digo siempre tengo que estar en final, ¿me entiendes? Yo creo que tengo un récord en Nicaragua de que soy uno de los entrenadores que he estado más en finales, pero de igual manera siempre las he perdido, ¿me entiendes? Tengo 4 finales perdidas en primera división y todavía tengo una semifinal y una final perdida en segunda división. Entonces logré ascender a Santa Fe a primera y después lo metí en el siguiente torneito a una final, y siempre he estado, pues yo quiero ser de los mejores, le digo a los muchachos, y quiero que ustedes se metan en la mente que jugar contra Sporting, vamos a jugar con uno de los mejores equipos de Costa Rica, jugar contra el mejor equipo de El Salvador, con el mejor equipo de Honduras, entonces siempre vamos a jugar con los mejores, eso nos va a ayudar, nos va a traer nuevas experiencias y va a ser bastante maravilloso, pues, para el fútbol, Oscar, de la región.
1: Oscar, el tiempo nos está ganando, nos queda 1 minuto para
0: partir. Correcto.
1: ¿Cuándo salen de Nicaragua?
0: El 26 de julio salimos.
1: El 26. Para
0: correcto.
1: ¿Cuándo salen de Nicaragua?
0: El 26 de julio salimos.
1: El 26.

0: Sí, todo listo. Entonces, bueno, si Dios lo permite, don Óscar Martínez, el técnico del equipo de Nicaragua, que estará en el torneo de clubes que se jugará en Guatemala, pues que tenga usted un buen viaje y que siga formando ese equipo y que siga creciendo el futsal del área, para que este torneo sea muy importante y se siga el día 27, por eso estaremos entrevistándolo por allá. Y no se le olvide llevar un buen producto que tienen ustedes por ahí. Hay un producto muy bueno, un añejado ahí muy bueno, del cual yo, gracias a Dios, no tomo, pero hay alguien muy cercano mío que sí le gusta. Entonces, pero yo sí no, tengo 41 años de gracias a Dios, no ingerir de esas cosas, pero bueno, aquí estamos. Pero hay alguien que le gusta, si aparece una de esas por ahí. Puedes llevarla ya y la recibimos, no hay problema. Don Óscar,
1: Correcto.
0: agradecerle. Este es su programa, Futsal en Acción.
1: Correcto.
0: No ingerir de esas cosas, pero bueno, aquí estamos. Pero hay alguien que le gusta. Si aparece una de esas por ahí, puedes llevarla ya y la recibimos, no hay problema. Don Óscar,
1: Correcto.
0: agradecerle.
1: Sea el apoyo del profesor Tela también, que siempre le está apoyando a las selecciones de Nicaragua. Sea el apoyo del profesor Tela también, que siempre le está apoyando a las selecciones de Nicaragua.
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